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2: Ay, ay, ay, amor, ay, ay, ay, Julio, ¿y a poco no? Vámonos con más, sí, tenemos más saludos, más rolas que complacer. ¿Y tú qué quieres escuchar? ¿Y tú que estás ahí? ¿Dónde estás? Que no te veo. Escríbenos, mándanos su WhatsApp 968-125-1919. Ahí vienen los huracanes del norte. Ojitos soñadores. Amor, amor. 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
4: No, en extremo, seguimos contigo. Ya son las 6 de la tarde con 11 minutos. Vamos a complacer con un bote de cerveza. ¡Oh, hermano! Más de uno lo anda, pero el bote de cerveza, y lo van a regañar. Recuerda, todo con medida. ¿A poco no? Los super

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por amor, ahora no, la canción, yo no estoy peleando, yo no estoy hablando de nadie. Bueno, saludos para los amigos que nos están escuchando allá en el rancho, allá en los ranchos, en las colonias, en los ejidos, que nos están acompañando, muchas gracias, ya con una tacita de café, tortilla dorada, pan, bárbaro, lo malo que no invitan, ¿no? Bueno, saludos, Lovita, te andamos escuchando, muchas gracias, saludos para la familia Vera, también saludos para Mayra Romero, para Carmita López, hola, Lupita, ¿cómo estás? A la familia Villatoro, también nos andan acompañando, saludos para la familia Espinosa, para nuestra buena amiga Ale Espinosa, hola, Ale, y bueno, allá mi buena amiga Ale, también de Pastelería Delicia, le mandamos un saludo, claro, para Conchita Natarén, ¿cómo estás, Conchita? Conchita Concepción, bueno, a Rafita Cruz, y nos vamos que un más, porque por ahí tengo pendiente una canción que se llama y que dice así. Este es un cover del Patachuecas y esta canción vamos complaciendo y dice así. Andamos escuchando, Lovita. Saludos a Rafita.

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2: ¿Y a poco no? Eso, ya son exactamente las 6 de la tarde con 25 minutos. 6 con 25 minutos y vamos con más de la buena música. Claro que sí, recuerda. 423-41, contacto directo.

0: Teléfono en cabina 423-41 y nuestro lugar 968-125-1919. ¡Vámonos! Es un éxito y recordando.
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13: Y 27 minutos ya, y las 7, 27 minutos y las 7. ACRG es un éxito. Oye, ¿te acuerdas que te ibas a las tardías con esa canción? Te ponías a bailar. Bueno, aparte de eso, tenemos un saludo para los compañeros del día de hoy. Hoy es día de San Norberto. Por ahí, si usted tiene un Norberto, por ahí, salúdelo, felicítelo. O tienes un compañero, también es tiempo. Es 6 de junio, qué bárbaro, qué rápido. Y bueno, pues allá para mis amigos de Finca La Razón, que también nos están sintonizando. Mis amigos, allá le mandamos un saludo especial a mis amigos de Finca La Razón, que precisamente mañana va a haber una gran kermés. Va a haber antojitos, juegos deportivos, diversión, música, desde las 8 de la mañana a 5 de la tarde. Mañana domingo 7 de junio. Así es. Ahí en la capilla de Guadalupe va a estar la Surban para el traslado a la finca de... Finca el Carmen, donde habrá una gran kermés precisamente. Así es, bueno, gracias por estarnos acompañando, mis amigos ahí. Hola, Lobita, una canción, ahorita te la mandamos, claro que sí. Allá para nuestro buen amigo y la familia Rivera, que nos están saludando, gracias. Nuestra buena amiga, allá nos acompaña en su negocio, muchas gracias. Luz Mamarín y a su linda familia. Oye, antes de seguirnos con más de la buena música, ¿sabes que cada familia tiene sus propias costumbres? comer juntos, visitar a los abuelos, jugar cartas o cualquier juego. Y todas las noches sus hábitos fomentan una unión familiar. Tú lo sabías eso, y si no lo haces, pues te invito a que lo hagas, a que fomentes esa unión familiar con tus hijos. Claro, un juego el que a ellos les gusten prácticamente, ¿no? A los niños, o que puedan jugar entre familia, y sobre todo pues visitar a la familia, hacer una reunión familiar, y sobre todo la disciplina de tus hijos con amor es la clave del éxito en la buena crianza. Recuérdalo, antes cuando estábamos aburridos nos mandaban a leer un buen libro, ¿verdad? O nosotros no leíamos porque no había redes sociales, no había celular, no había tablet, no había computadora. Bueno, cuando no queríamos la comida, nos dejaban sin comer hasta que nos diera el hambre. Y lo comíamos, ¿verdad? Sí, porque nuestros padres eran guías, no eran otra cosa. Las casas eran hogares y no restaurantes. Así merito es, hoy todo está cambiado, con todo respeto, por supuesto. Y es que a los niños ya nada les gusta. Pero recuerda, la disciplina con amor es la clave del éxito de una buena crianza. Y esa es una buena clave que te estoy dando. ¡Ay, véalo si lo agarras, eh! ¡Ay, véalo si lo agarras! Y bueno, pues, hacer eje, Y recuerda que en esta vida hay cosas que no debes de hacer. 7 cosas que no debes de hacer en tu vida, sí, en la tuya, sí, en las demás, pues hay que lo vean, ¿no? No te quejes, no juzgues, no critiques, no pienses que no tienes capacidad. Dios te dará la fuerza. No pierdas la fe en Dios dependiendo de tu religión, claro, con todo respeto. No te quedes en el pasado. No dejes, no te quedes en el pasado. Si estás de acuerdo, ya lo sabes. Haz de tu vida, haz que tu vida cada día sea diferente. No juzgues, no critiques. No pienses que no tienes la capacidad. Dios te dará la fuerza. No te quedes en el pasado. Es algo también muy importante. Y no pierdas la fe en Dios dependiendo de tu religión. Claro, cada quien con su religión. Y bueno, ¿a poco no? Vámonos con más de la buena música, porque la programación sigue y lo que sigue no tiene nada de malo. ¿Y qué hay de malo? Jerry Rivera, porque tú lo pediste. ¿A poco no vamos a complacer? ¿Y tú? ¿Qué canción quieres? 968-125-1919. Ya puedes llamar, marcar contacto directo a cabina 423-41. Ya llegó, ya está.

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9: ¿Y a poco no en Extremo? Seguimos contigo, yo solamente 15 minutos y las 7. ¿A poco no? Oye, ahí viene Ana Bárbara. Y ¡pi, pi, pi! Grupo Cañaveral, Enamorado y Sin Ti.

0: Y a poco no, oye, estamos ahí complaciendo con mucho gusto, vamos avanzando. Bueno, prácticamente ya casi nos vamos despidiendo. Muchas gracias a ti, a ti, a ti, a cada uno de ustedes que siempre nos sintonizando extremo. Y eso sí, sigan con nosotros porque de 7 a 9 viene León y de 9 a 11 hoy viene el Tejón. Hoy viene el Tejón a cerrar transmisiones precisamente sábado. Y bueno, pues déjame decirte. Cada experiencia vivida en plena conciencia es una realización personal que solo se celebra y se logra cultivar aquí, ahora y para ti. Y cada experiencia vivida en plena conciencia es una realización personal que solo se logra cultivar aquí y ahora y para ti. Eso mero. Así es que bueno, ¿cómo están? Es sábado, el primer fin de semana. Ay, pachanga, dice, órale. Reunión de amigas y de amigos. Oh, qué bueno, qué bueno, qué bueno que salgan a divertir. No toda la vida es trabajo. No toda la vida es trabajo, toda la vida es estar ahí en casa, en las cuatro paredes, dijera la canción.
1: Pelotas.
0: Las pelotas, ahí viene mi tío Chicoche y la crisis. Saludos a Jorgito, saludos a Isela, a Griselda Martínez, que nos están sintonizando. Soy la Loba, yo soy su amiga, la Loba. Regreso Dios mediante el día lunes a las 7 de la mañana. ¿A poco no? Las pelotas de caray. A todos los TX le mandamos un saludo.
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0: Es el transporte colectivo. ¡Pipi!
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9: ¡Qué vale, familia! Las 7 con 2 minutos. ¡Saludos! De regreso nuevamente. ¡Saludos a la Lobita! Bienvenidos a eso que es de 2 horas de buena música a través de 89.9. Yo soy El León y estamos totalmente vivo desde Carretera Panamericana en el kilómetro 1006 de nuestro valle de Cintalapa, Chiapas, en este sábado, ya por la noche. Sábado 6 de junio. Hasta el momento 28 grados, muy nublado, una sensación térmica de 30. Y la mínima para esta noche será de 22 grados centígrados. Harto sabroso. ¿A poco no? 22 grados centígrados. Ahí está, ¿sale? Muy bien. Y otra buena noticia es que ya te puedes comunicar conmigo, ¿sí? A la línea directa. Ahora sí. Al 684-2341. Ahí está la línea directa y también el número de WhatsApp, que es el 968-125-1919. Está genial para que se comuniquen con nosotros aquí en 89.9. ¿A poco no? Así que vámonos con música de una vez. Algo sabroso para bailar. Eso está buenísimo. Es de Cañaveral, de Humberto Pavón y Marisela. ¡Qué bello! Las 7:03, buenas noches.
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Cañaveral y Marisela, la dama de hierro, qué bello. 968-125-1919, ese número de WhatsApp y de mensaje de texto normal. Línea directa, sí, línea directa, 684-2341.

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2: Aunque la Secretaría de Salud Federal aseguró que el riesgo de la propagación del virus del ébola en México es muy bajo debido a los casos que se concentran en países de África, organizaciones civiles en el Soconusco advirtieron que la falta de controles sanitarios en la frontera sur podría facilitar el ingreso de esa enfermedad y de otros padecimientos. Para el representante de la Asociación Civil Vinculación Humana del Soconusco, Alfredo de la Cruz Cordero, la frontera entre Chiapas y Guatemala continúa siendo una zona vulnerable por el constante flujo de personas que ingresan al país por pasos informales, principalmente el río Suchiate. El activista consideró que las medidas preventivas no deben limitarse a los aeropuertos internacionales, sino extenderse a los principales puntos de ingreso terrestre del país, particularmente en la frontera sur, donde diariamente cruzan personas, animales y diversos productos sin filtros médicos o sanitarios. Ante este panorama, propuso la instalación de cercos sanitarios permanentes en puntos estratégicos como Suchiate, La Mesilla y otros corredores fronterizos, con el fin de detectar oportunamente posibles riesgos para la salud pública y fortalecer la capacidad de respuesta ante emergencias epidemiológicas. Hasta el siguiente comentario.
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5: Y seguimos bailando, seguimos gozando en este sábado, familia. Ya a las 7:12 llegan los socios del ritmo y Alexander Hacha, el güero. Esto que se llama llorar.

0: Buenas noches, amigo León. Me podrías complacer con una canción de Los Tigres del Norte. Me haces falta. Tú soy José, te escucho en Los Guayacanes. ¡Ya, ya! Las 7 con 15 son Los Tigres del Norte. Me haces falta tú aquí en 89.9. Buenas noches.
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5: Buenas noches, me pasas unos saludos para la conejita de mi hija Sabrina.

7:25. Ahí escuchamos a Los Ángeles Azules y Denise Gutiérrez, esto que se llamó El Listón de tu Pelo. Las 7:26, seguimos totalmente vivo aquí en cabina, ubicados en carretera Panamericana en el kilómetro 1006 de nuestro valle de Sinalapa, Chiapas. ¿A poco no? Las 7:26. Oigan, y vamos a recomendar unas 5 películas para ver hoy, en este sabadito de noche, ¿no? Si no quieres salir y quieres pasarla, no sé, con tu pareja, con la familia o tú solito, pues estas 5 películas para ver en una noche de sábado te van a agradar bastante, ¿no? Porque sí, el cuerpo lo sabe y lo único que provoca es relajarse los sábados, ¿no? Y disfrutar de una buena película, pero ¿qué elegir entre tantas y tantas opciones, no? ¿Para qué nos complicamos? ¿Para qué no te quiebres la cabeza buscando? Te traigo este 5 top de películas para ver en una noche de sábado. Así es, para todos los gustos, como debe ser. Y por supuesto, para reír, Nosotros los Nobles. Si buscas una comedia ligera y con sabor local, Nosotros los Nobles te lo recomiendo. Es una opción ideal. Esta cinta mexicana te hará reír en las ocurrencias de la familia adinerada que finge haberlo perdido todo. Ideal para desconectarte de los problemas y pasar un rato.

0: momento agradable, claro. También, para los amantes del suspenso, ahí les va esta recomendación, El secreto de sus ojos. Esta es una joya, ¿eh? Es una película argentina que te mantendrá al filo del asiento desde el principio a fin, con una trama inteligente, actuaciones impecables y un ritmo trepiante. El secreto de sus ojos es una de esas películas para ver en una noche de sábado, que te deja pensando mucho después de que termine, ¿eh? Prepárate para este tráiler psicológico, que lo recomiendo bastante. Para los nostálgicos, Volver al futuro. Y esto lo recomiendo porque hace rato en la tarde la estaba lloviendo. Volver al futuro, y me gusta muchísimo. Esto es un clásico que nunca, nunca falla. Volver al futuro, que es una de esas películas para ver en una noche de sábado, que te transportará a tu infancia y te recordará por qué amamos el cine. Con esa mezcla perfecta de aventura, de comedia, de ciencia ficción, esta película es un verdadero tesoro que sigue conquistando a nuevas generaciones. ¿Y quién no quería viajar en el DeLorean? ¿A poco no? Y para los que buscan, pues, acción, de esas acciones sin límites, Mad Max, Furia en el Camino, una gran película. Si lo tuyo es la adrenalina y las explosiones, sin duda, Mad Max, Furia en el Camino, es una elección perfecta. Esta película te sumergirá en el mundo post-apocalíptico, lleno de persecuciones, efectos especiales, impresionantes y personajes memorables, ¿no? Una de las películas para ver en una noche de sábado, que te dejará sin aliento. Y para los románticos, para esos románticos empedernidos, Amélie, si buscas esa película que te haga suspirar y creer en el amor, Amélie es una respuesta. Esta encantadora cinta francesa te robará el corazón con su protagonista adorable, su estética visual única y su mensaje optimista. Una de las películas para ver una noche de sábado si quieres sentirte bien contigo mismo y con el mundo. Así es. Así que si ya tienes el plan perfecto para tu noche de sábado, prepara las palomitas, elige la película que más te guste y a disfrutar. ¿A poco no? 968-125-1919. Ahí está el número de WhatsApp, de mensaje de texto normal. Línea directa, sí, línea directa por fin. 68-423-41. Voy a identificación y regreso con más. Aquí en Extremo 89.9. Hartas, buenas y bendecidas noches.
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0: Las 7:33 minutos. Esto es de Don Omar, se llama Zumba, aquí en 89.9 XMFM. ¿A poco?

0: ¡Eso no va! Y es lo que acabamos de escuchar aquí en 89.9. Muy buenas noches, familia, ¿cómo están? Acá estamos transmitiendo desde Carretera Panamericana en el kilómetro 6 de nuestro Valle de Sinalapa, Chiapas. Y recuerda que te puedes comunicar conmigo, yo soy el León, al 968-125-1919 o al 684-2341. ¡Sí! ¡La línea directa! Grados, muy nublado, una sensación térmica de 28. El cielo estará nublado y la temperatura mínima será de 22 grados centígrados. Hola, ven, gracias por estarnos sintonizando aquí en 89.9. Oigan, tener pesadillas no solo no es malo, sino que puede ayudar al cerebro a prepararse para situaciones difíciles. Así es, porque, a ver, ¿quién no ha soñado una pesadilla, no? Despertarse sobresaltado después de soñar que alguien nos persigue, que caemos al vacío o que perdemos a una persona importante es una experiencia muy común y muy angustiante. Y es que hay noches en las que el cerebro construye historias aterradoras y a veces tan reales que al abrir los ojos todavía seguimos con el corazón acelerado, desorientados durante unos segundos e incluso mirando alrededor para comprobar que todo estaba solo en nuestra cabeza. No solo eso, en ocasiones esa mala sensación que te deja un mal sueño te acompaña durante todo el día, ¿no? Te sientes angustiado, tienes presente las imágenes tan vivas, tan reales. Y aunque solemos pensar que las pesadillas son algo negativo o una señal de que algo no va bien, existe una hipótesis respaldada por algunas teorías e investigaciones, que apunta a que el cerebro está ensayando por si nos tenemos que enfrentar a una situación difícil. Esta línea de investigación viene de la llamada Twin Simulation Theory, o sea, la teoría de la simulación de amenazas. Un planteamiento bastante conocido en investigación del sueño que han hecho, ¿sale? Ok. En la Universidad Complutense de Madrid, el autor de un libro que se llama Dormir Bien es Vivir Mejor, este experto con el que hemos hablado y hemos leído también este libro que se los recomiendo, la de Dormir Bien es Vivir Mejor, se los recomiendo totalmente, habla y explica que las pesadillas ocasionales pueden incluso tener una función adaptativa importante. Eso sí, si no son repetitivas y no alteran nuestra calidad de vida. De lo contrario, sí puede ser un motivo de consulta médica. Así que veamos qué onda con esto, ¿sale? ¿Qué dice realmente la psicología sobre la función de las pesadillas en el cerebro? Ok, las pesadillas son sueños con una fuerte carga emocional que generan miedo, angustia o sensación de amenaza. Suelen aparecer durante la fase REM del sueño, el momento en el que el cerebro está más activo y soñamos con mayor intensidad. La mayoría de las personas han tenido alguna vez sueños de este tipo. Soñar que llegamos tarde a un examen, que perdemos un avión, que nuestra pareja nos deja, que alguien muere y que ocurre algo terrible, son algunas de las situaciones más habituales de las pesadillas. Y aunque al despertarnos sabemos que no era real, el cuerpo muchas veces sigue reaccionando como si lo hubiera sido. Por tanto, las personas que tienen pesadillas no se alegran por ello. Todo lo contrario, querían borrar de su mente aquello que les ha perturbado el sueño. Sin embargo, puede tener un significado adaptativo, como decíamos anteriormente. La teoría del ensayo de amenazas. ¿Cómo el cerebro simula adversidades mientras dormimos? En este sentido, nos explican que existen distintos modelos neurocognitivos que sostienen que los sueños son una fuerte carga emocional. Ayudan al cerebro a procesar experiencias intensas y regular emociones difíciles, así como lo están escuchando. De hecho, como decíamos, algunas teorías plantean que estos sueños tan desagradables funcionarían, casi como un simulador evolutivo de amenazas. Se trata de una propuesta del neurocientífico finlandés Antin Rebonso, que plantea que los sueños, y especialmente las pesadillas, podrían tener una función evolutiva. Según esta idea, mientras dormimos, el cerebro ensaya situaciones peligrosas o amenazas para prepararnos mejor ante ellas en la vida real. Dicho de otra forma, mientras soñamos, el cerebro estaría practicando cómo reaccionar frente al miedo, la incertidumbre o situaciones adversas. Y es que, como sabemos, dormimos no significa apagarnos, no, sino que nuestro cerebro siga activo para garantizar nuestra supervivencia. Fijar recuerdos y reparar, de ahí sea que tan importante dormir las horas necesarias y dormirlas bien, ¿sale? Ahora, ¿qué ocurre en el cerebro durante una pesadilla? Mientras soñamos, se activan en el cerebro especialmente áreas relacionadas con las emociones, la memoria y el procesamiento del miedo. Por eso algunos sueños se sienten tan reales y pueden despertarnos con auténtica angustia. Asimismo, tal y como indica el experto, otras teorías más actuales también sostienen que los sueños ayudan a integrar emocionalmente experiencias difíciles o traumáticas, reorganizando recuerdos y reduciendo poco a poco su carga emocional. Por ello, muchas veces soñamos con preocupaciones cotidianas, situaciones que nos generan inseguridad o emociones que todavía hemos terminado de procesar del todo, aunque se han hecho hechos que han resultado traumáticos hace años. Esto se explica porque el cerebro no reproduce exactamente la realidad mientras soñamos. Más bien, mezcla emociones, recuerdos, imágenes y sensaciones para intentar organizarlos emocionalmente. Todo ello sustenta la idea de que una pesadilla ocasional no significa necesariamente que exista un problema psicológico. Después de días de estrés, de preocupación o emociones intensas, el cerebro utiliza el sueño para reorganizar toda esa carga emocional. Por eso, hay personas que tienen más pesadillas durante épocas de ansiedad, exámenes, cambios importantes o momentos emocionalmente difíciles. Es algo, de hecho, que ocurre especialmente en la infancia. Así es. Por eso es que los niños tienen tantas pesadillas. Así que muchos padres se preocupan cuando sus hijos empiezan a despertarse llorando por sueños con monstruos, persecuciones o amenazas imaginarias. Sin embargo, entre los 3 y los 10 años, las pesadillas y los terrores nocturnos son relativamente frecuentes y en la mayoría de los casos forman parte del desarrollo normal del cerebro. Así es. En otras palabras, el cerebro de los niños está aprendiendo literalmente a gestionar emociones complejas como el miedo, la inseguridad o la separación, y parte de ese aprendizaje ocurre mientras duerme, así como lo ven. Como ven, esto de las pesadillas, interesantísimo, ¿no? Las pesadillas ya ayudarían al cerebro a regular emociones, reflejando precisamente una dificultad para hacerlo. A veces, en ese entonces, es cuando dice uno, wow, fue tan real, pero el cerebro, es maravilloso el cuerpo humano, ¿no? Y más el cerebro, cómo funciona, que pone una defensa a situaciones de alto riesgo que pueden suceder en la vida real. Las 7:45, vámonos con más música. Llega Daddy Yankee. Esta se llama La Despedida, aquí en 89.9 XMFM.
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lo que acabamos de escuchar aquí en 89.9. ¿A poco no? Ok, las 7:54 minutos, 968-125-1919, ese número de WhatsApp. Sale ahí de mensaje de texto normal. Saludos a Adria Riola, que nos escucha vía internet, como debe ser. Y nos pidió algo del Panteón Rococó.

0: Pues una vez, ¿no? Es la dosis perfecta, es el Panteón, acá in the house, en la casa, XM89.9.
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Ahí escuchamos el Patián Rococó, nos falta un minuto y las 8 de la noche. Muy bien, recuerda que te puedes comunicar, sí, ya la línea directa al 684-2341 y también recuerda por WhatsApp ni de mensaje de texto normal, que es el 968-125-1919. ¡Esto es herencia de grandes! ¡Ya bolo, ya borracho!

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6: Amigas y amigos, hermanos espirituales, querida familia de Camino de Esperanza, en especial a ti, que en este momento está en sintonía. Detente un momento. Este espacio es para ti, para escucharte, para entender lo que está viviendo y empezar a encontrar un equilibrio real en tu vida. ¿Te ha pasado que te sientes cansado, sin energía, con angustia o simplemente desanimado, sin saber por qué? Como si algo dentro de ti no estuviera bien, pero no logras entender qué es. Y entonces empiezas a buscar respuestas. Algunas personas piensan en la energía, en bloqueos, en la suerte, en el mal de ojo, en la envidia, incluso en cosas como la brujería o mal expuesto. Y sí, todo eso forma parte de nuestras creencias y de nuestra cultura. Pero también hay algo muy importante que no podemos ignorar: tu cuerpo, tus emociones, tu mente. Porque muchas veces lo que sientes no viene solo de afuera, viene de lo que has acumulado. Estrés, desilusiones, tristeza, preocupaciones, emociones que no has podido soltar. Celos, angustia, dolor y todo eso te mantiene estancado, no te deja avanzar. Y es por ello que salen mal las cosas, salen mal los negocios, anda mal en la salud. Aquí es donde algo entra, algo que ha acompañado al ser humano desde siempre: la naturaleza, las plantas medicinales, la herbolaria, los remedios naturales. No como magia, no como algo supersticioso, no. Las plantas medicinales te van a ayudar en suplementos, en fórmula en té para tomar, en limpias y en baños, para calmar tu cuerpo, para equilibrar tu sistema y ayudarte a sentirte mejor desde adentro, mejor tu salud, mejor tu suerte. Pero hay algo importante que debes entender: ni las plantas, ni los rituales, ni las creencias por sí solas van a resolver lo que está viviendo. Porque si hay un bloqueo emocional, una angustia profunda o algo que no has trabajado internamente, eso sigue ahí. 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Por supuesto, para aquí atenderte de forma integral. 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celestial. 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
7: Sin más preámbulo, mis amigos, pasamos una vez más a Grafología a través de la radio, con los mensajes que me han enviado con fecha de nacimiento, seudónimo. Usted, si ha enviado el suyo, preste atención, que en este momento uno de estos puede ser el de usted. Dice así: Maestro Michael, que Dios lo ilumine y que cada día los cuide más de tantas maldades y envidias y antagonismo que hay en el mundo. Espero que usted dure muchos años con nosotros. Mi problema es el siguiente: yo tengo mi pareja, pero siento que ya no lo amo, que ya no lo quiero. Tenemos 3 hijos. Yo pienso irme primero y dejar los hijos con de mi mamá. Le he mandado este mensaje para que usted me diga cómo me vas a ir. Amiga, después de analizar tu mensaje y darte las gracias por habérmelo enviado, debo decirte que yo siempre he dicho en este programa que no se debe cambiar de caballo cuando se anda cruzando un río. Y que lo más bonito en la vida es un malo conocido que un bueno por conocer. Lamentablemente usted solamente ha pensado en usted. Usted no ha pensado en sus hijos. Usted ha pensado en que usted va a ser feliz con este hombre, que usted va a vivir una vida bonita, pero sus hijos, que están pequeños, está contando con dejárselo a su mamá, que ya tiene sus años y que no puede lidiar prácticamente con esos niños. Voy a hablarte con toda la verdad. Este hombre tú no lo conoces. Tiene apenas 7 meses de estarlo conociendo. Y este hombre tuvo mucho problema con su esposa. Tuvo detenido 3 veces porque es un golpeador de mujeres. ¡Abre los ojos! Este hombre no dura con las mujeres porque él la maltrata, él le pega. No comete el error de abandonar tu hogar, de abandonar tus hijos, de abandonar tu marido para irte con este hombre que tú apenas lo conoces. Porque te vas a lamentar, te vas a arrepentir. Porque solamente va a durar contigo 3 meses. A los 3 meses usted va a vivir un infierno con este hombre, Felipe. Porque te estoy diciendo que es un hombre que maltrata a las mujeres, que golpea a las mujeres. ¡Abre los ojos! ¡No te vaya! Para que luego no tenga lamentaciones. Gracias por tu mensaje y que Dios te colme de bendiciones. Sigo adelante y tengo un mensaje más que dice así: Maestro Michael, que Dios le dé larga vida para que usted dure muchos años con nosotros, haciendo el bien como diariamente lo hace, tanto en su oficina como también en la radio. Le envío este mensaje para que usted me haga el favor y me diga acerca de una relación que yo he comenzado. Yo, cuando me junté con esta persona hace apenas 3 meses, porque mi mujer me abandonó y se fue con otra persona. Yo me sentía muy solo y me junté con esta persona. No nos conocimos bastante bien ni nada, pues nos conocimos, hicimos química, buena química, y estamos juntos. Mi preocupación es que yo tengo es que cuando yo me junté con ella, yo tenía algunas amigas y mi naturaleza funcionaba siempre bien. Pero después de 2 meses que yo tengo junto con esta mujer, a quien ya le estoy sintiendo y agarrando mucho amor, mi naturaleza no puedo funcionar con otra persona. Yo tengo algunas amigas y cuando he ido he pasado vergüenza, he pasado pena, porque mi naturaleza no me funciona. Más sin embargo, con la mujer que estoy juntado, solamente de abrazarla, yo estoy, me siento bien. Quisiera que usted me diga qué es lo que está pasando. Amigo Roberto, te voy a hablar con toda honestidad. En realidad, tú tienes algunas dudas, que piensa que ella te está haciendo algo para amarrarte porque tú la quieres demasiado, o tú piensas también que ella no te ama. Cuando ella comenzó contigo, se juntó contigo con miedo, porque ella también venía de una relación de una persona tóxica que le hizo mucho daño a ella, que ella le entregó su amor, le entregó su confianza y él la maltrató mucho. Por eso tenía ella desconfianza para juntarse con usted. Ahora se ha juntado contigo y ella te ama, te quiere bastante, y el temor de ella es que tú la vayas a dejar. Y como ella sabe, o te ha encontrado preservativos en la billetera y algunos mensajes en el teléfono, ella no te ha hecho ningún amarre ni te ha hecho nada. Usted se ha enamorado de ella por la forma de ella ser, su comportamiento de ella. Ella lo único que te ha hecho es tumbarte tu naturaleza para que usted solamente pueda complacerla a ella en el hogar y que usted no tenga que estar buscando en las calles lo que usted tiene en casa. Ella te agarró 3 pelitos de tu cuerpo. El primer pelo te lo agarró debajo de las axilas, de los sobacos. El segundo pelo lo arrancó de la cabeza, del medio de la cabeza, porque así le dijo el curandero que tenía que hacer. Y el tercer pelito te lo arrancó. No voy a decirle a ustedes de dónde, porque no quiero que aprendan mucho. Pero usted se imagina de dónde quitó el tercer pelo. Ella buscó lo que se llama la hoja de marma o de marmarizo. El brujo le dijo que agarrara unas agujas y que agarrara un pequeño hilo negro. Hiciera eso en cruz, hiciera algunas cosas, eso lo tiene enterrado. En fin, te tumbó su naturaleza para bien. No te ha tumbado la naturaleza para hacerte daño. Para bien, para que usted deje las calles. Esa era su pregunta, gracias. Y ahí tiene la respuesta. Que Dios lo colme de bendiciones. Y sigue con tu hogar, que esta mujer es honesta, seria y te ama. Lo que ha hecho es por tu bien.
6: Siempre, siempre es importante que nos envíen sus mensajes, que nos hagan llegar su nota de voz, porque aquí está siempre el maestro Michael, siempre aconsejándote, asesorándote, como lo acaba de hacer en este momento, como lo acaba de hacer el día de hoy, con quienes nos siguen enviando su mensaje. Si te sientes cargado, si hay bloqueos, si la angustia, la desilusión o el cansancio no se van de tu vida, no lo dejes pasar. 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Y lo decimos a diario, no importa si tienes o no tienes dinero, de igual manera se te ayuda sin esperar nada a cambio. Y también te decimos que hay que ser como Santo Tomás, primero ver y después creer. Y también te digo, si te han dicho que en tu casa, negocio o propiedad hay un tesoro, hay un entierro, y ya tú has ido con muchas personas y solo te prometen, no te dicen en cuánto tiempo pueden ayudarte, por el don que tenemos desde nacimiento nosotros, en tan solo 24 horas resolvemos ese tema. Vamos al lugar, retiramos lo que está ahí y quitamos de raíz el problema. En tan solo 24 horas. Así llegamos al final de este programa Caminos de Esperanza. Como siempre, que Dios bendiga tus pasos. Yo sé que Él bendice tus decisiones. Hasta pronto.
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4: Ya regresamos, las 8:22. Vámonos con música de volada. Eso es Raúl Alejandro, se llama Todo de Pie. Aquí en 89.9 Extremo FM. ¿A poco no? Buenas noches.

0: Sí, todo de ti se llamó esta canción. Es de Rauw Alejandro. Las 8:25, 8:25. Bien, oigan, ¿por qué se pone la piel de gallina cuando escuchas música? ¿Te ha pasado? La famosa piel de gallina, conocida en términos científicos como reflejo pilomotor, se produce cuando pequeños músculos situados en la base de los folículos pilosos se contraen de manera automática. Este reflejo suele asociarse con el frío o el miedo, pero también aparece en contextos emocionales e intensos como es la música. De escuchar una canción particularmente conmovedora o presenciar una escena impactante, la piel de gallina, ¿cómo lo ven, no? Así que, porque en el caso de la música, la reacción no depende únicamente del volumen o del ritmo, sino del significado emocional que el cerebro le atribuye al sonido. ¿Cómo ven? Por eso es que se pone la piel de gallina. ¿Te ha pasado? Yo creo que a todos. ¿A poco no? Oigan, vámonos con esta canción que nos estaban pidiendo, algo de Los Plutones. Esto es de Los Audaces del Ritmo, para poner a bailar sabroso en este sábado, ya por la noche.
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20: Oiga, familia, vámonos con canciones que solo no sabemos los que utilizábamos Hotmail. ¿A poco no? Esas que no faltaban en la fiesta. Ese grupo que ya miraron. Tiene espinas el rosal, las 8:34. Buenas noches.
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0: Ahí está, vamos a hacer esta sección, ¿no? Los fines de semana. Canciones que solo nos sabemos los que utilizamos Hotmail. Los que utilizamos Viper. Los que utilizamos el Tamagotchi. Así es, seguimos con estas canciones de recuerdo. Seguro que se saben este temazo, ¿a poco no? Canciones que solo nos sabemos los que utilizábamos Hotmail. Es de Banda Blanca, Sopa de Caracol.
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0: esta sección. Canciones que solo nos sabemos los que utilizábamos Hotmail. ¿A poco no? ¿Quién pertenece a esa generación? Los que utilizábamos Hotmail, los que utilizábamos el entradísimo Messenger, ¿no? Vámonos con canciones que solo nos sabemos los que utilizábamos Hotmail. Esto es de Banda Z. La Niña Fresa, las 8:42. Buenas noches.
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0: ¿Un tepachito?
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2: Seguimos en esta sección.
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2: canciones que solo nos sabemos los que utilizábamos Hotmail. Las 8:45. ¿A poco no? Estas son canciones que solo nos las sabemos nosotros que utilizábamos Hotmail en los maravillosos 90. Esto es de los Bukis, tu cárcel. Buenas noches.
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0: Ahí estamos en esta sección. Canciones que solo nos sabemos los que utilizábamos Hotmail. Esos de los 90, ¿no? Seguimos con estas canciones que solos nos las sabemos nosotros que utilizábamos cassettes. Eso es de Bronco, Si te vuelves a enamorar. Ya a las 8:48. Buenas noches.
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0: esta sección de canciones que solo nos sabemos los que utilizábamos cassettes.
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0: Las 8:51, seguimos con esta sección de canciones que solo nos sabemos los que utilizábamos cassettes. Desde Los Temerarios, ven porque te necesito.
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0: canciones que solo nos sabemos los que escuchábamos cassettes. ¿A poco no? Las 8:54 tenemos audio. Escuchemos qué nos mandan a decir.
1: Marmota.
0: ¿Qué pasó?
2: Como decimos en México, hay que dejarnos de mamá.
1: Digo, oh, León, buenas noches. ¿Será que puedes poner ahí la música de 40 y 20? ¿Qué? De José José.
0: ¿Quieres una de 20 o qué?
3: Centímetros.
0: Ok, la niña, digo, este carnal quiere escuchar 40 y 20. Es de José José. También entra, canciones que solo nos sabemos nosotros que utilizábamos cassettes. ¿A poco no?
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40 y 20. Mirando. Buenas noches. Esas sí eran canciones, no las de ahora que aquí no les gustaba poner. Sí, hombre, qué buenas canciones. La neta, ¿a poco no? Pero son canciones que solo no sabemos los que utilizábamos cassettes, ¿a poco no? Llegó el momento de despedirme. Muchas gracias a todos ustedes. Yo soy el León y mañana los invito a que me acompañen harto temprano, 5 de la mañana. Voy a estar abriendo transmisión. Así que con toda la actitud, ¿a poco no? Y también voy a estar de 5 de la mañana a 7 de la mañana y luego de 9 a 11 de la mañana. Con toda la actitud como debe de ser, ¿a poco no? Así que ya saben, recuerden que ya también se pueden comunicar a nuestro número de línea directa, que es el 68-423-41. Que tengan una linda y bendecida noche. Hay que les sea leve, banda. Se quedan con Mr. Tejón para seguir con buena programación aquí en 89.9. ¿A poco no? Adiós.

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1: 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Las 9 de la noche con 7 minutos, 9 con 7 en ese momento. Se va muriendo mi alma. Esto es de Marco Antonio Solís. Y ya comenzamos con los grandes de la IN.
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1: 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Las 9 de la noche con 12 minutos, 9 con 12. Ellos son los Acosta, se llama Perfumes del Ayer. Extremo 89.9. ¿A poco no?

89.9 Perfumes del Ayer es lo que escuchamos, es de los Acosta. Ellos te suenan en Extremo 89.9. Hola, buenas noches, dejo, puedes complacerme con la canción de Cristian Castro, Yo Quería. Va, yo te la mando, yo te la mando. Buenas noches, Tejón, ¿me puedes complacer con la canción Volcán de José José? Va, te la mando en un ratito más esa rolita, Por lo pronto nos vamos con esto de Cristian Castro, se llama Yo Quería. Saludos para Marian Lázaro Domínguez, que nos están escuchando allá en la Juan Sabines Guerrero. Y la verdad, Yo Quería. 16 minutos después de las 9 de la noche. 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
0: Extremo 89.9, ¿a poco no? Las 9 de la noche con 21 minutos, 9 de la noche, 21 minutos en este momento acá en Iztapalapa de Figueroa, Chiapas. Soy Mamorcán, él es José José.

0: 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Esto fue Volcán, algo del señor José José. En Extremo 89.9. Hola, buenas noches. Puedes complacerme con la canción de Chiquitita, de los Guardianes del Amor. Bueno, si lo tienes como edades, la tengo más próxima por acá con... A ver, la de Chiquitita la tengo más próximos con... Guardianes del Amor, Guardianes del Amor. O déjame buscarla con Mocedades, a ver si te la encuentro. Chiquitita. A ver. No la tengo con Mocedades. La encontré con Guardianes del Amor, con Pablo Paz Requinto. ¿Con Mocedades? No. Pero ahorita vuelvo a buscar Chiquitita con Mocedades y a ver si lo tengo. Los Violines Románticos de Cuba es otra agrupación y de ahí la tengo con Guardianes del Amor, Chiquitita. Sí, con ellos te la voy a mandar, con Guardianes del Amor, esta melodía que me están solicitando. Así que nos vamos con esto que se llama Chiquitita, es algo de Guardianes del Amor y seguimos en Los Grandes de la IN.
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7: Extremo 89.9, ¿a poco no? 26 minutos faltan antes de las 10 de la noche y seguimos en los grandes de la IN, aquí a través de la frecuencia 89.9. Bueno, vamos a ir complaciendo con las rolas que nos están pidiendo en esta noche. Gracias, gracias por los saluditos. Bueno, gracias por los halagos, Bueno, le vamos a complacer con esto que nos pidieron hace un ratito. Esta melodía se llama Frente a Frente y es Janet. Hay saluditos para Carolina, que se reporta con nosotros. 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

0: 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Escuchamos esta melodía a cargo de Janet, se llamó Frente a Frente. Y ahora nos vamos con una melodía más, con una melodía más aquí en la frecuencia 89.9. Las 9:38 y esto que escuchas se llama Chiquilla Bonita. Saludos a Tania Montserrat que nos están escuchando en Jiquipilas. 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
2: La inconformidad que ha provocado la movilización de la Coordinación Nacional de Trabajadores de la Educación en el estado de Chiapas, la cual ha generado en 5 días de paro cuantiosas pérdidas económicas a los sectores social, comercial y de servicios, se sumó este viernes el enérgico rechazo del Consejo Coordinador Empresarial del estado. Mediante un documento, los empresarios manifiestan su enérgica protesta por la toma y bloqueo de instalaciones del servicio de la entidad, así como del despacho de combustible sin pago que se promovió en 14 gasolineras de Tuxtla y el interior del estado. Para el Consejo Coordinador Empresarial, tomar una gasolinera y regalar su producto no es una protesta social, es delincuencia, despojo, y no hay causa que justifique el robo. Ante este hecho, en el que participaron no solo maestros, sino también trabajadores del volante y particulares, exigieron la aplicación inmediata del Estado de Derecho, así como garantizar la seguridad del personal y del patrimonio de las empresas. De igual manera, demandaron iniciar carpetas de investigación contra quienes resulten responsables por el delito de robo y daños. Hasta el siguiente comentario.
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3: Extremo 89.9, ¿a poco no? 15 minutos faltan antes de las 10 de la noche. Por acá nos dicen: amigo, buenas noches, te pido si puedes pasar la melodía Luna Blanca para Claudia Arce, que nos escucha en el barrio Santo Domingo. Gracias, mi gran amigo. Ay, gracias. Pues ahí andamos, andamos trabajando. Y esto pues se hace con mucho, es un gran placer estar acá en cabina acompañándolos. También se disfruta esto de la locución, ¿eh? Hola, buenas noches, ¿cómo está? Por favor, ¿me puede programar la canción de Días de Enero con Shakira? Gracias, saludos atentamente, nena. Pa, yo te la mando, nena, ¿eh? Yo te mando esa melodía que me estás pidiendo y vamos complaciendo con otra melodía más que nos pidieron por acá. Es una melodía de Karina. Sí, esto es de Karina, se llama Luna Blanca, esta rola que vamos a escuchar a continuación aquí a través de Extremo 89.9. Sí, Luna Blanca, con Karina. Vamos buscando rolita. 14 minutos faltan antes de las 10 de la noche. Pues esta melodía con Karina, que nos está costando encontrarla, nos está costando encontrarla, pero bueno, ya la tengo por acá, y vamos complaciendo, vámonos con esto que se llama Luna Blanca, y ella es Karina. 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

0: Extremo 89.9, ¿a poco no? Esto es de la oreja de Van Gogh y se llama La Playa. 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

0: 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Escuchamos esto de la oreja de Van Gogh, se llamó La Playa. Faltan 4 minutos antes de las 10 de la noche y continuamos con más en Extremo 89.9. Tengo mensajes por acá. Me dicen, bueno, tengo música del ayer, ¿eh? Música del ayer, puede ser música romántica o alguna otra, pero tienen que ser música del ayer, de los grandes éxitos que han sonado en la IN. Bueno, por acá tengo otro mensaje, me dicen, buenas noches, me voy a conocer con la melodía, yo, en inglés. Cuando estés triste. Ah, bueno, ahorita te la mando, ¿eh? Yo vengo cuando estés triste, dice. Ahorita te la busco, esa rolita que me estás pidiendo, ¿eh? Es que no le entendí el mensaje aquí. Pero ahorita te buscamos la melodía. Te buscamos la melodía que me estás pidiendo. Oigan, vamos con una rolita de Shakira también, ¿eh? Con una rolita de Shakira nos vamos a ir en este momento. Una que me pidió de nuestra amiga Nena. Ahí en el barrio de Guadalupe nos están escuchando nuestra amiga Nina. Yu Ming Long, cuando estés triste. Así se llama la rola. Yu Ming Long, canta cuando estés triste. Bueno, te la mando, te la mando. Me voy con esto de Shakira. Se llama Días de Enero. 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
8: Extremo 89.9, ¿a poco no? Seguimos con más de la buena música de los grandes de la IN. Aquí a través de Extremo 89.9, Yumin Club. Cuando estés triste, eso que me pidieron. A ver, no lo encuentro. A ver. Es que ya la tenía por acá esa melodía, Ya la tenía lista. Alguien me movió por acá las cosas y desapareció la rolita, la rolita de Yumin Glow. Bueno, vamos a seguir buscando esta melodía. Y esta melodía, pues la tengo con Lucía Valle. Con Lucía Valle la encontré por acá, esa rolita. Bueno, parece que suena esto, Parece que suena Pétalos de Hierro, Yumin Glow. Esa no es. Tengo otras rolitas ella, otras rolitas por ahí. Pero bueno, vamos a ver si por fin suena la de Yumin Glow. No la encontré así como me la piden. Vamos a seguir buscando, vamos a seguir buscando esa melodía que me pidieron por acá. No sé si es de las migajeras, pero ahorita buscamos, buscamos más música, Yumin Glow. Me pones una canción, Te Amé en Silencio, por favor. Bueno, pero si es del género que estamos programando, sí, porque me andan pidiendo unas canciones que no van con las grandes de la IN. Hola, buenas noches, bonita. Buenas noches, bonita, dice. ¿Será que me complace con la chica? Esa chica es mía, de Sergio Dalma. Bueno, saben que hay una rola de Sergio Dalma que me encanta, es la de Bailar Pegados de Sergio Dalma, es una de mis rolas favoritas, sí, esa de Sergio Dalma. Bueno, aquí me pidieron la de Esa Chica Es Mía con Sergio Dalma, se la vamos a mandar, ya a las 10 de la noche con 5 minutos. Vámonos con eso de Sergio Dalma, se llama Esa Chica Es Mía. Seguimos en Extremo 89.9.
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0: 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Esa chica es mía, el señor Sergio Dalma. Escuchamos en este momento aquí en Extremo 89.9. Ahí saludo para Oneida. Se anda reportando con nosotros. Dice esa bailar pegados es mi favorita desde niña. Gracias, gracias. No, pues a mí me encanta esa de Sergio Dalma. Bailar pegados es bailar. Hola, buenas noches, ¿cómo estás? Dice, por favor, programa la canción. Ah, bueno, ya la pasamos, ¿no? Ya la pasamos por ahí, nuestra amiga nena se sigue reportando con nosotros. ¿Puedes complacerme? Bueno, ahorita te la mando, ¿eh? Te la mando esa rolita. Gracias por reportarse con nosotros. Hoy lo voy a pasar con Rocío Dúrcal. Ok, bueno, te la mando. Hola, buenas noches, Dejo. Te andamos escuchando aquí por la Urbana Sur, muy cerca del Legazo. Siempre te escuchamos. Nos puedes complacer con la canción Él me mintió, dice. Es una la canción favorita de mi esposa, dice. Pero no pienses que yo le mentí, dice. Le encanta esa canción desde que nos conocimos. Bueno, te la mandamos. A ver, déjame buscarla de una vez, dejarla agendada por acá. Y ya te la voy mandando, ¿eh? Ya te voy mandando esa rolita. 10 de la noche con 10 minutos en este momento. Nos vamos a una pequeña pausa y ya regresamos.
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0: Extremo 89.9, ¿a poco no? 10 de la noche con 12 minutos, hoy lo vi pasar. Ella es Rocío Dúrcal, seguimos en Extremo 89.9. Estas son
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Escuchamos esto que se llama Hoy lo vi pasar con Rocío Dúrcal. Y seguimos con más de los grandes de la IN. Dice, por favor, ¿me podrías programar la melodía Cuidadito con María Victoria, que le gusta a mi mamá y mi abuelita? Que ahorita están escuchando y por favor, gracias, atentamente, nena. Bueno, saluditos a su mamá y a su abuelita de... nuestra amiga nena que se anda reportando con nosotros. Y por ahí me pide la de Cuidadito con María Victoria. Déjame busco esa rolita de una vez, ¿eh? De una vez, porque luego voy a hacer una pausa. Voy a hacer una pausa y vamos a tardar un ratito, ¿no?, en la pausa. ¿Sale? Vamos a buscar esta melodía que me pidieron por acá. La de Cuidadito con María Victoria. Yo los invito para que se reporten con nosotros. Teléfono en cabina 968-680. Ah, bueno, ya está activo, ¿eh? 968-684-2341. Nuestra línea telefónica. Y mensajes al 968-125-1919. Comuníquese con nosotros a Extremo 89.9. Dice por acá: saludos para la bellísima Patty y una melodía. Te juro que te amo con los terrícolas. Y por favor, díganle que no conduzca con exceso de velocidad. Porque bien sabe cómo está el tiempo ahí, de parte de Marcos, que lo ama y lo extraña tanto. Ya escuchaste, Pati, ¿eh? Ya escuchaste. Por ahí me pidieron un Juro que te amo. Ya te la voy a mandar, ¿eh? Te la voy a mandar en un ratito más esa melodía. Buenas noches, mi estimado Tejón. Aquí andamos escuchando la buena programación. El Taxi 044, Acuario. Por favor, la canción de Laureano Brizuela, Sueños Compartidos. Va, yo te la mando, Acuario, ¿eh? Saludos a todos los tequis azules que les tocó trabajar en esta noche. A todos ellos les mandamos un saludo súper, súper, súper especial, ¿eh? Que se la pasen bonito en esta noche. Nos vamos con esto de María Victoria. Se llama Cuidadito. 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
7: Hola, hola, bienvenidos a un episodio más de Ya Oíste. Yo soy Génesis Aines Silva, su conductora el día de hoy. Y hoy vamos a hablar sobre un tema que poco se habla, pero que viven muchísimos hombres, que es la ginecomastia. Y para eso nos acompaña el día de hoy el doctor Manuel Alejandro Catalán Ruiz. Así que, doctor, pues le doy la bienvenida. Este es su espacio, con toda la confianza, para hablar sobre este tema tan, pues, poco común.
8: Muchas gracias, Génesis. Estoy muy contento y agradecido por la invitación. En efecto, es un tema bastante interesante, poco conocido, pero muy frecuente en los motivos de consulta en los niños adolescentes. Entonces, va a estar muy, muy, muy buena la plática y yo encantado de estar aquí contigo platicando.
7: Pues muchas gracias, y sí, definitivamente creo que es una, para empezar la palabra, le decía, ¿cómo se pronuncia? Ginecomastia.
8: Sí, exacto, es ginecomastia.
7: Ginecomastia, ok.
8: Es un poquito complicado, pero vamos a empezar, ¿te parece?, por definir ginecomastia.
7: Me encantaría.
8: Mira, ginecomastia básicamente es el crecimiento de la glándula mamaria en los hombres, ¿sale? Es una proliferación de este tejido mamario, y que básicamente puede ser uni o bilateral, ¿ok?
7: Ok.
8: ¿Por qué en los hombres? Porque pues en las mujeres ya sabemos que es la glándula mamaria, básicamente es el pecho, pero los hombres no debería de desarrollarse. Por eso claro, se denomina, o el término es ginecomastia en los hombres. Es un motivo frecuente de consulta en los adolescentes, y esto tiene que ver por la fisiología. Hay diferentes tipos de ginecomastia. Hay una ginecomastia fisiológica y una ginecomastia, pues, patológica, que no debería de ocurrir.
7: Okay.
8: Entonces, existen tres picos donde se puede presentar esto. Hay una ginecomastia neonatal, es decir, ocurre en los bebitos, y esto, wow, es estimulado por los estrógenos y progestágenos maternos en útero. Es decir, a través de la placenta pasan estas hormonas y estimulan unos receptores que se encuentran en la glándula mamaria, por lo que en los primeros meses de vida los bebitos podrían tener un crecimiento de su pecho que se denomina como botón mamario.
7: Okay.
8: Eso es algo transitorio, va a desaparecer una vez que hay una caída de este estímulo hormonal cuando nacen, y no se resuelve sin ningún problema.
7: Okay.
8: Hay un segundo pico, que es la ginecomastia puberal, y básicamente ocurre en la etapa entre los 10 y los 14 años en los niños, ¿ok? Esto es estimulado porque una vez que empieza la pubertad de los niños, hay un incremento de los estrógenos, que también se producen en los hombres, también producimos estrógenos, que pueden sensibilizar los receptores también de la glándula. A medida que vamos avanzando en edad los hombres y nuestros niveles de testosterona se incrementan en su pico más alto, que llegan a ser hasta 30 veces

0: en dado caso es realmente algo malo.
1: Sí, eso que mencionas, Génesis, es muy importante. La ginecomastia puberal se presenta entre el 60 y el 90% de los adolescentes. Y lo primero va a ser definir si es ginecomastia o es algo que se llama como pseudoginecomastia, que básicamente sería un incremento en el tejido adiposo, lipomastia o adipomastia. Esto es por, bueno, a lo mejor las personas tienen un exceso de peso, el área del pecho tiende a concentrar mayor cantidad de tejido adiposo y da una apariencia como si fuera un crecimiento mamario. Entonces, por eso es muy importante la exploración. Los síntomas que presentan los niños por los que llegan a consulta, en caso de que sea una ginecomastia, el primer dato es un aumento de volumen. Se palpan una bolita, la bolita tiende a estar indurada, es una bolita indurada que ocurre por debajo de la areola y el pezón y les produce dolor. Es un dolor de tipo punzante, es intermitente, pero eso es lo que les llama la atención. En algunas ocasiones, el mismo cambio de ropa, el roce de la ropa,
0: Les
1: les
0: molesta.
1: molesta exactamente. Entonces le dicen a sus mamás, las mamás no las llevan a la consulta y entonces se preocupan porque dicen qué es lo que está pasando. Entonces puede ser una bolita solo en un lado del pecho, a veces es de los dos lados y entonces es justamente donde se tiene que discernir. La adipomastia no se palpa indurada, la bolita realmente no está por debajo de la areola del pezón, sino que es una distribución más generalizada, digamos que es un crecimiento del pechito como más homogéneo, el tejido se palpa laxo y no produce dolor, que serían dos o tres datos clínicos que diferenciarían a una ginecomastia de una adipomastia. Pero también algo que les llama la atención es que puede haber una asimetría, es decir, perdón, puede ser de un solo lado y eso les llama la atención porque dicen, me creció la bolita de un solo lado y generalmente cuando es adipomastia, es bilateral, generalmente es como simétrico y eso es algo también muy característico que se puede que se puede referir a la madre para que lo lleve al médico. Entonces esto es muy importante porque para los niños les genera mucha inseguridad el hecho de que empiecen con un crecimiento del pecho siendo niños. Se vuelve objeto de bullying en las escuelas y genera, incluso los limita en algunas partes de su vida. Tengo pacientes que han dejado de hacer actividad física, por ejemplo, van a natación y no les gusta ya practicarla porque hay que quitarse la playera y sienten que su pecho tiene un aspecto que para ellos no es agradable, no es algo que sea normal y dejan de hacer actividad física, dejan de ir y entonces esto es muy importante también por cuestiones pues psicosociales para los niños, poderlos informar para poderlos tratar y orientar adecuadamente.
0: No, y en esa edad es muy importante porque creo que es donde, de ahí, pues, son jóvenes, son adolescentes, la pubertad, lo que hablábamos hace ratito, que un simple comentario que a lo mejor para nosotros es exacto, un simple comentario, para ellos no. Entonces, eso marca y decíamos, tal vez la ginecomastia no puede ser tan grave en a nivel físico, pero sí en la parte como psicológica.
1: Psicológica.
0: Y que le, o sea, siente inseguridad de su cuerpo, que le dé pena hacer ejercicio. Por ejemplo, usted, doctor, ¿qué le puede decir a un niño como de, yo te recomiendo que cada cierto tiempo hagas esto? ¿Cómo es la zona de autoexploración?
1: En el caso de la ginecomastia en los niños, casi siempre les digo que tienen que detectar si tienen alguna bolita siempre en la parte de alguno de sus pechos, porque empiezan con dolor, incluso ni siquiera pueden tener a lo mejor de forma inicial como tal un aumento de volumen. Entonces empiezan con una hipersensibilidad al cambio de ropa o dolor punzante y es ahí donde yo les sugiero, pueden palpar justamente su pecho, la ginecomastia ocurre por debajo de la areola y el pezón, entonces si se palpan alguna molita, sería un punto como de alarma a detectar para que le comenten a sus padres. Pero sí, en general, esta es la forma en la que se les comunica. Casi siempre todos los niños que presentan una ginecomastia entre los 10 a 14 años vuelven a tener otro pico entre los 15 y 16, hasta un 33%. Aunque se quite en ese momento, vuelven a estar estimulados. Entonces también les comunico para que no se espanten o no se frustren. Y justamente lo que te comentaba, Génesis, tienen una caída después de que está su pico hormonal muy alto y estimula este crecimiento, se resuelve de forma transitoria. Entonces, es comunicarle a los niños para que estén tranquilos.
0: Se nos acabó el tiempo, doctor, pero muchísimas gracias.

0: por habernos acompañado, por habernos quitado todas estas dudas, que no solamente fue a mí, fue a toda la gente que nos está escuchando del otro lado de la radio, de alguna plataforma, y nos vamos, así yo estoy, voy a investigar más.
1: Muy bien, muchísimas gracias de ti, Génesis, por la invitación y yo encantado de platicar de estos temas para poder llegar a más gente y poderlos informar de la manera más segura.
0: Así es. Esperamos verlo en otro episodio,
1: Con
0: doctor.
1: mucho gusto.
0: Y gracias a todos los que se quedaron hasta este punto. Gracias por escucharnos, que se hayan resuelto algunas dudas y que si tienen otras dudas, nos comenten, nos dejen sus comentarios. Nosotros siempre los estamos leyendo, los escuchamos para los próximos episodios. Nos vemos en el siguiente episodio. Yo soy Génesis Saine Silva y nos acompañó el doctor. Muchas
1: Muchas
0: gracias.
1: gracias.
0: Nos vemos hasta pronto. Adiós.
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14: Extremo 89.9, ¿a poco no? 27 minutos faltan antes de las 11 de la noche y seguimos en los grandes de la IN. Por acá nos dicen algo de la Uriano Brizuela, nos pidió por ahí nuestro amigo Acuario del taxi, el TX044, ¿verdad? A ver, la Uriano Brizuela. Bueno, gracias. Saludos allá a Rocío, que nos están escuchando allá en Jiquipilas, en Jiquillord, allá del otro lado del río. Ahí nos escucha, ahí nuestra amiga Rocío. A ver, ¿qué tengo por acá? Buenas noches, ¿me puede pasar la música de Lenin Ramírez? La música se llama Todo lo fue, gracias, bonita noche. Híjoles. Hola, buenas noches, saludos desde Aztec. Desde Aztec, Nuevo México. Puedes mandar saludos para la colonia Guadalupe Victoria y de parte de Tani Martínez. Y saludos para El Zorro y Jesús Alberto. Perfecto, saludos ahí a Tani Martínez allá en Aztec, Nuevo México. Nos están escuchando. Hasta allá les mandamos el saludo súper especial. Gracias por sintonizarnos a través de internet. Bueno, me voy con eso. La Unión de Venezuela se llama Sueños Compartidos. Ay, ay, ay. Recordando momentos con esta melodía. Seguimos en Extremo 89.9. ¿A poco no?

0: Extremo 89.9. ¿A poco no? Escuchamos esa melodía de Laureano Brizuela, se llamó Sueños Compartidos. Y nos vamos con mucho más, con mucho más música. Solo aquí a través de la frecuencia 89.9 Extremo FM. Bueno, vámonos pues, vámonos rapidísimo con algo. Algo que me pidieron por acá. Y vamos a ir complaciendo. Es una melodía de Sin Bandera. Se llama Mientes también, esta melodía que vamos escuchando en este momento. 21 minutos antes de las 11 de la noche. 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
18: Extremo 89.9. Vamos con los grandes de la IN. Esto es de los grandes contemporáneos. Algo del señor Lenin Ramírez. Esto llama todo lo fue. Faltan 13 minutos antes de las 11 de la noche. 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

0: Es de la IN. Vamos, regresamos y no tardamos. Quédate con los grandes de la IN. ¿A poco no?
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8: Extremo 89.9, ¿a poco no? Ya las 10 de la noche, 10 de la noche con 55 minutos en este momento. Ya nos vamos, ya nos vamos. Por acá me decían si cómo vamos a estar. Vamos a estar con la temperatura. A ver, déjame ver el pronóstico del tiempo. En este momento tenemos una temperatura de 22 grados, 22 grados acá en Cintalapa de Figueroa, Chiapas, de acuerdo al termómetro ambiental. Pronóstico de lluvias para la madrugada, para la madrugada más o menos tenemos pronóstico de lluvias, ¿no? Y para mañana tendremos cielo nublado. La máxima para el día de mañana domingo es de 30 grados, una mínima de 22 grados. Y se pronostica lluvias para las 4, de 4 a 6 de la tarde se pronostica lluvias para el día de mañana, Así que tome sus precauciones. Si vive a orillas de arroyos, ríos, pues extreme precauciones también, por favor. Y siga las recomendaciones de Protección Civil en cada uno de los municipios, en cada una de las regiones. Bueno, nos vamos con más música, Ya me voy despidiendo. Les deseo una excelente noche. Síganse la pasando rico. Sigan disfrutando de esta maravillosa noche. Hoy es sábado 6 de junio. Y yo me despido. Soy El Tejón. Nos escuchamos hasta el día de mañana. Mañana domingo estaré contigo a las 7 de la mañana. Pero te invito para que desde las 5 de la mañana inicies transmisiones con nosotros. Somos Extremos Cintalapa. Buenas noches. ¿A poco no?

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Al terminar nuestra jornada, queremos decirles gracias por estar con nosotros, gracias por acompañarnos. Y todos, como aquel servidor que ha cumplido con su tarea del día, vayamos a descansar. Demos gracias por el día que hemos terminado y abrámonos a la esperanza de que mañana será un día nuevo, porque pondremos también nuestra mejor actitud y nuestro mejor esfuerzo, con la confianza de que no estamos solos, de que Dios camina con nosotros. Que todos digamos gracias, Señor, por este día, gracias por acompañarnos y gracias porque lo hemos terminado. Bendícenos en nuestro descanso para que mañana tengamos en verdad un día nuevo en tu presencia. Que gracias porque lo que has hecho hoy es también bendición de Dios para las otras personas. Vamos a descansar porque el descanso es la paga de aquel que ha trabajado bien. Vayámonos pues a descansar con mucha paz y mucha alegría, porque aunque no somos perfectos, hemos hecho con el mejor corazón posible lo que nos tocaba hacer. Y que tengamos un sueño que ponemos con toda confianza en manos de Dios. Que la Virgen María, nuestra Madre, les cuide y les proteja. Muy buenas noches y muy buen descanso. Y gracias por seguir siempre con nosotros en este espacio. Que Dios les bendiga y que a todos nos dé un buen descanso. Así tendremos la alegría de seguir compartiendo mañana juntos el camino de nuestra historia. Feliz descanso.

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extremo 89.9. ¿A poco no? Oigan, las 8 de la mañana con 6 minutos, 8 con 6 minutos en extremo 89.9. Oigan, por acá me dicen que quieren una canción que es de Miranda León, Ley de Atracción. Bueno, déjame te la busco, déjame te la busco. Ey, bueno, a ver. La canción para que no me olvides de los hijos del barranco. Ok. No, pues me la habías cambiado, Decía, te he escrito una carta, algo así decía la canción. Y no la encontraba, No la encontraba. Pero bueno, ya que me la cambiaste, pues ahorita sí te vamos a mandarte la rolita. Oiga, vámonos con esto.

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5: Extremo 89.9, ¿a poco no? Se llama Me Duele Amarte esta rola. Y es de Rey. Y lo escuchas en Extremo 89.9.

0: Extremo 89.9. Me duele amarte. Escuchamos en ese momento con Reggie. Por acá tengo mensajes, ¿eh? Dice por acá: la tristeza de una madre, de Obed Lerman y el grupo El Gran Poder. Esta canción te dejó. Bueno, buenos días. Si me hace el favor de pasarme la canción, dice Teresa: la tristeza de una madre. Bueno, te la mando, Ángel, ¿eh? Saluditos. Hola, buenos días. Saludos para la familia Vázquez Cruz del Rancho Sacrosanto. Ok. Buen día. Pásame la rola del niño sicario. Ay, esa canción no la puedo pasar, carnalito. Entiendan. Ven cómo está la situación. Ven cómo está la situación y pidiendo esas rolas, ¿eh? No entienden, la verdad, ¿eh? En serio. Saludos ahí a la terminación 96-61. Si tienen hijos, pues eduquen a sus hijos, ¿eh? Eduquen a sus hijos y dejen de andar con esas cosas también, por favor. A ver, tengo llamada telefónica. Extremo, buenos días. Bueno. A ver. Buenos días. Bueno. Sí, buenos días. A ver, ¿para quién son los saludos? Dígame. Familia Camacho Morales, ¿para quién más? ¿De dónde? De Zapata, ¿y de parte de quién los saludos? De su hija de Jiquipilas. Ok, perfecto. Luda Rola. Bueno, ahí le mando algo, ¿sale? Igualmente, hasta luego, buenos días. Viento, saluditos hasta Jiquipilas, Chiapas. Allá se andan reportando con nosotros. 8 de la mañana con 16 minutos, 8 con 16. ¿En qué estábamos? ¿A quién estaba yo regañando? Aquí ya se me olvidó a quién estaba yo regañando ahí por andar pidiendo esas canciones, en serio, ¿eh? Oigan, 8 de la mañana con 16 minutos, 8 con 16. Nos vamos con más música, ¿eh? Nos vamos con más música. Estás en Extremo 89.9. Ay. Bueno, el estado del tiempo te lo doy a conocer regresando, ¿eh? Me piden si va a llover hoy, pues en alguna parcela, ¿eh? En alguna parcela sí le va a llover, ¿eh? En tu lomo, dijera mi abuelita, ¿eh? En tu lomo te va a llover. Más o menos como de 4 a 6 les decía ayer que iba a estar lloviendo el día de hoy, ¿no? De 4 a 6, vamos a ver si le atinamos. Sí, vamos a ver si le atinamos al pronóstico del tiempo para el día de hoy. Según cielos últimos nublados durante la mayor parte del día. Y para las 4, del 4 a 6 de la tarde más o menos íbamos a tener lluvia. Eso de acuerdo al reporte del Servicio Meteorológico Nacional. Oigan, vámonos con eso. Se llama Mi Juventud a los 40, algo del señor Cari León. 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

0: Ahí le va, tío, para que se pique, oiga.
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1: Extremo 89.9, 8 de la mañana con 24 minutos, 8:24, seguimos en Extremo 89.9. Bueno, por acá nos siguen pidiendo algunas canciones. Saludos para allá, para doña Petrona, que está cumpliendo años el día de hoy. Saludos ahí de parte de todos sus sobrinos, sus hijos y de parte de su esposo también. Muchas felicidades, doña Petrona, que se la pase chido, que se la pase de lo mejor el día de hoy. Bueno, vámonos con más música, vámonos con eso que me pidieron de los hijos del Barrón, se llama... Para que no me olvides, Extremo 89.9. ¿A poco no?

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4: Extremo 89.9, ¿a poco no? Faltan 24 minutos antes de las 9. Esto es Ramito de Violetas de mi banda El Mexicano. Extremo 89.9.
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0: Extremo 89.9, Ramito de Violetas, escuchamos en este momento y nos vamos con mucho más música. Esto es del Obed Lerman y el grupo El Gran Poder. Se llama La Tristeza de una Madre. Seguimos en Extremo 89.9.
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8: La Guardia Estatal Cibernética emitió una alerta ante la propagación de un nuevo reto viral a través de un videojuego conocido como Conejo Verde, el cual representa un peligro para niñas, niños y adolescentes. El juego consiste en una serie de instrucciones que busca manipular a los menores para que abandonen su hogar. Según reporte, los infantes son contactados por un desconocido que les ofrece una laptop gratis como gancho para participar en el reto. Tras aceptar, se les pide salir de casa, apagar su teléfono celular, esconderse y no regresar a su domicilio. La instrucción final es esperar a que alguien le diga la palabra clave Conejo Verde para ganar el supuesto premio. Mientras el menor permanece fuera de casa, pues la familia comienza a recibir llamadas de extorsión en las que se exige dinero a cambio de no hacerle daño. Ante esta situación, especialistas en seguridad infantil y la propia Guardia Cibernética recomiendan fomentar la comunicación abierta con los niños y adolescentes, y se insiste en que ningún juego debe implicar salir de casa a escondidas, alejarse de la familia o mantener secretos frente a adultos responsables. Hasta el siguiente comentario.
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9: Extremo 89.9, ¿a poco no? Cari León y Alejandro Fernández, esto se llama Me Está Doliendo. Extremo 89.9, ¿a poco no?

0: Extremo 89.9, ¿a poco no? Me está doliendo. Karim León y Alejandro Fernández, escuchamos en ese momento aquí en Extremo 89.9 y nos vamos con mucho más, con mucho más en este domingo. Domingo 7 de junio del año 2026. Bueno, saluditos allá al buen Camilo, allá en Bonfil, municipio de Coitas. Allá le mandamos saludos a él. Saludos a Gaby también. Saludos a José Juan, que también allá nos están escuchando en Bonfil, municipio de Coita, ¿eh? Allá nos escuchan de aquel lado. Gracias, gracias por reportarse con nosotros. Y vamos a checar un tema. Bueno, de acuerdo al calendario del día de hoy, domingo 7 de junio, celebramos el Día de la Libertad de Expresión en México, ¿eh? Este aspecto suma relevancia, o tiene gran relevancia, porque se busca promover la libertad de expresión en todos los ámbitos. En todos los ámbitos de la sociedad, ¿eh? Que tengas la libertad de expresarte, pero esa libertad de expresión pues está regulada siempre por el derecho de los demás, ¿eh? Por el derecho de los demás. No puedes enarbolar la libertad de expresión y dañar a otro porque también estás violentando un derecho. Así que eso no puede suceder, ¿no? Hoy se celebra en nuestro país el Día de la Libertad de Expresión. ¿Sí? Donde se celebra, pues cada año, ¿no? Cada año celebramos esta conmemoración, que tiene que ver mucho con la apertura a canales de información, canales de difusión también, para que todos podamos expresar nuestras ideas, nuestros pensamientos en todos los sentidos, ¿eh? En todos los sentidos, y que también tengamos ese derecho de recibir la información correcta, la información verídica también, porque de eso se trata la libertad de expresión, expresarnos y también recibir la información correcta que viene de otros que también expresan su sentir. Bueno, ahí está el dato, ¿eh? Ahí está el dato. En este momento, las 8 de la mañana con 52 minutos. Me voy a pausa y vuelvo rápido.
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0: Extremo 89.9, 6 minutos antes de las 9 de la mañana, y es el Perico de Master Cumbia. 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

Extremo 89.9. ¿A poco no? Ya nos vamos, ya me voy despidiendo. Excelente mañana para todos. Me pidieron algo de Karim León, ya hemos complacido. Lenin Ramírez, todo lo fue. Allá saludito para mis amigos de Jiquipilas. Buen día, saludos allá. A los amigos Mario y al amigo José, que nos escuchan allá en el rancho Las Prietas, municipio de Cosucuautla. Ahí sobre la carretera Vía Flores, ¿verdad? Por ahí andan los del rancho Las Prietas, así que saluditos especiales para todos ellos. Oiga, yo me despido con esto del señor Lenin Ramírez. Se llama Todo lo fue. Pues tú sigue con nosotros en la frecuencia 89.9 Extremo FM. ¿A poco no? Regreso pasadito de las 11 de la mañana. Extremo 89.9.

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Tu lugar. Muy bien. Muy buenos días, familia. Qué gusto saludarles a través de XM 89.9. Yo soy El León y te acompaño hasta las 11 de la mañana. Y ya te puedes comunicar conmigo al 968-125-1919 o a la línea directa, sí, línea directa, el 684-2341. Seguimos bailando, seguimos gozando. Eso es de Son de Vainilla. Se llama Amor. Ya las 9:09. Muy buenos días. Extremo.

Muy buenos días, familia. ¡Feliz domingo! Llegó este domingo, 7 de junio, 9 de la mañana con 12 minutos. Lo saluda el Rudo de León. Y estamos transmitiendo totalmente en vivo desde cabina aquí en lo que es Carretera Panamericana, kilómetro 1006. De nuestro Valle de Sintalapa, Chiapas. Te recuerdo cómo te puedes comunicar aquí con nosotros al 968-125-1919, que es el número de WhatsApp y de mensaje de texto normal. Y sí, también nos puedes llamar a la línea directa. ¡Ya hay línea! Al 684-2341. Ahí está, para que manden sus saludos, peticiones musicales. Si quieren felicitar a alguien en especial, si quieren dedicarle una canción, marca al 684-2341. Me va a encantar escucharte como debe de ser, ¿sale? Las 9 de la mañana con 13 minutos. Antes de irnos con más música, oigan, los beneficios del agua de Jamaica. Está genial y aparte que es riquísima. Es rica y es rica en nutrientes porque contiene vitaminas A, C, E y B1, así como minerales como calcio y lo que es el hierro, que son esenciales para el buen funcionamiento del organismo. También es antioxidante, ayuda a combatir el daño de los radicales libres, lo que puede reducir el riesgo de enfermedades crónicas. También ayuda para el control de la presión arterial. Es una chulada, se los dije. Se ha demostrado que el agua de Jamaica puede ayudar a reducir la presión arterial en personas hipertensas. También mejora la digestión. Puede ayudar a aliviar problemas digestivos y promover la salud intestinal. Y por supuesto, la hidratación. Es una bebida refrescante que ayuda a mantener el cuerpo hidratado, especialmente en climas cálidos. Así que estos son algunos beneficios que hacen del agua de Jamaica una opción saludable y deliciosa para incluir en tu dieta diaria. ¿Por qué no? Vámonos con más música. Esta es una rica Spanish Girl aquí en 89.9. Muy buenos días.

0: suena rica. Spanish Girl. Las 9 con 18 minutos, 9 con 18. Te recuerdo cómo te puedes comunicar aquí con nosotros en cabina, ya sea por WhatsApp, que es el 968-125-1919, o también me puedes marcar a la línea directa al 684-2341. ¡Feliz domingo! ¡Ya 7 de julio! ¡Llegó el domingo! Domingo rico, domingo sabroso. Saludos a todos los que nos siguen a través de XM89.9. Ok, tenemos que ir a consejos publicitarios, pero antes, oigan, ¿comer chocolate protege el corazón? ¿Será cierto? No hay nada como disfrutar de un buen y delicioso chocolate, ¿a poco no? Ahora con más seguridad comeremos chocolate, pues este ayuda a proteger el corazón porque ayuda a cortar una enzima que repercute directamente en el aumento de la presión sanguínea, ¿sí? Estudios recientes sugirieron que el cacao o el chocolate negro puede poseer ciertos efectos beneficiosos sobre la salud humana. Esto es principalmente causado por una particular sustancia presente en el cacao llamada epicatechin. ¿Cómo ven? Así que comer chocolate protege el corazón. Vámonos a consejos publicitarios. Regreso con más. Muy buenos días. Yo soy el León.
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0: escucharme al olvido, Caña Verán y la Guaque. Las 9:27 minutos en ese maravilloso domingo, ya 7 de junio. Muy buenos días, familia, ¿cómo están? Yo soy el León y estoy contigo hasta las 11 de la mañana, claro, a través de 89.9. Vámonos con el Animal Watts. El 968-125-1919. Buenos días, una música porfa, la de Sueño Guajiro de Calibre 50. Ok, claro que sí. Saludos para los de La Valdiviana que nos están escuchando. Saludos, ¿cómo están a todos los de La Valdiviana? Hola León, ¿me puedes complacer con una canción de Jorge Cuellar? Se llama La Entrevista. Hola Rudo de León, los rudos, los rudos, los rudos. ¡La Chiva! ¿Me puedes pasar unos saludos a Lucía Coutinho? ¡Ay, que la amo desde que la conocí! Ella sabe quién soy. Ella es mi bonita. ¡Excelente día y gracias! Mi bonita Lucía Coutinho, la profe. Y por favor, la canción de Ojitos Bonitos. ¡Yo vale! Ojitos Bonitos. Pero es que hay muchas canciones que se llaman así. Está Los Alegres de Teherán. Está, híjole, ¿con quién te gustaría? ¿Con qué artista, mi hermano? Estaría genial que nos escribieras. ¿Con qué artista sale? La de Ojitos Bonitos. Las 9:29 minutos. Hasta el momento, en nuestro valle de Sintalapa, Chiapas, tenemos una temperatura de 26 grados centígrados, nublado, con una sensación térmica de 33. Se espera lluvia durante el día y la temperatura máxima alcanzará los 31 grados en un día húmedo. Vámonos a identificación oficial. Regreso con más música aquí en 89.9. Yo soy León y te acompaño hasta las 11 de la mañana.
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13: Las 9 de la mañana ya con 33 minutos. Llega Edel Muñoz. Sueño Guajiro.

0: el sueño guajiro. Escuchamos a Edel Muñoz. Las 9:37 minutos, 9:37. Oigan, ¿por qué algunas personas publican todo lo que hacen en redes sociales? Vamos a hablar de esto según la psicología rápidamente, porque las redes sociales suelen ocupar un lugar importante en la vida de las personas, ¿a poco no? Ya que estos son sitios y aplicaciones que operan en diversos niveles, los cuales permiten el intercambio de información entre diversas personas e instituciones. Pero en la actualidad podemos encontrarnos con una amplia variedad de aplicaciones que cumplen con algunas de las más particulares funciones, como son las de comunicar y compartir datos de los demás, ¿no? La psicología, queridos amigos míos, se interesó en explicar qué es lo que significa que una persona comparta todo en redes sociales. En ese sentido, desde un cierto punto, las redes sociales han existido siempre, pero fue gracias al avance de la tecnología de Internet que comenzaron a ser más populares y llegar a todos los hogares. Entre las más comunes, nos encontramos Instagram, Facebook, TikTok, X, entre otras. Esas son plataformas donde los usuarios pueden expresar lo que sienten a través de textos o imágenes, como así también compartir lo que están haciendo, ¿sale? Hay personas que son moderadas con el uso de las redes sociales y tratan de compartir lo menos posible, ya que prefieren la privacidad y no exponerse tanto. Pero hay otros que tienen la necesidad de compartir todo lo que hacen, y sobre todo eso se basó este estudio en la psicología para hacer... ¿Qué determina eso, sale? Especialistas en redes sociales, cada situación que compartimos para nuestros seguidores puede dar indicios acerca de nuestra personalidad. Por otro lado, la psicología manifestó que una persona que comparte todo lo que hace en las redes sociales tiende a ser narcisista y a documentar todo lo que realizan. A su vez, lo más probable es que tengan problemas de inestabilidad emocional, por lo que necesitan la aprobación de los demás constantemente. Sobre esto, la especialista manifestó: la búsqueda excesiva de aprobación es un problema y el exceso de publicaciones indica una necesidad de adyacente, ¿sale? A su vez, el número de likes en una publicación de las redes sociales representa, en cierta forma, a las personas que nos aprueban. Es por eso que aquellas personas con rasgos narcisistas se ven en la obligación de compartir todo lo que realizan en el mundo de la Internet, para así poder recibir algún halago o apoyo. Porque sí, todos tenemos ese contacto, esa persona que publica todo lo que hacen. ¿A poco no? Pues ahí está lo que dice la psicología. Las 9:40 minutos. Vámonos a consejos publicitarios. Regreso con más. Muy buenos días, yo soy León y estoy contigo hasta las 11 de la mañana.
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Es Pancho Barraza. 14 minutos y las 10 de la mañana. ¿Cómo están, familia? Muy buenos días. El Animal One. El 968-125-1919. Y también la línea directa. Ya regresó. El 68-423-41. Oye, saludos al buen Julio César, que nos escucha allá por el centro de la ciudad, aquí en Cintalapa, Chiapas. Saludos, mi hermano. Sale, vámonos con el Animal Watts. Por acá nos están pidiendo la canción de Mi Corazón Ya Te Olvidó, de los mentados de Culiacán. Ok, ahorita la vamos a programar. Y también dice por acá, dice la canción de Ojitos Bonitos con Franco De Vita, por favor. Esa canción, a ver. A ver. Me imagino que es la de Cuando Tus Ojos Me Miran, de Franco De Vita e India Martínez. Ha de ser esa, ¿no? Cuando Tus Ojos Me Miran. ¿Sale? Si me lo puedes confirmar, mi hermano. Y saludos a mi suegra, que está en Las Quesadillas, ahí por la novena, y a mi bonita Lucía Coutinho, por favor. Muchas gracias, León. Y arriba, las Chivas. Y dale por ahí, pues que saquen las quesadillas, ¿no? No, de que no. De una vez. ¿A poco no? Las 9:47 minutos, 9:47. Ok. Vámonos con algo de Franco De Vita e India Martínez. Para su bonita y el brother Lucía Coutinho. Allá que nos está escuchando. Aquí está mi hermano Extremo. ¿A poco no? Es que.

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1: 7 minutos y las 10 de la mañana en este domingo. El Animal Watt, por supuesto. Y bastantes saludos. ¿Será que me puedes pasar saludos a Ramón de Palestina, de parte de su novia? Ahí están los saludos para Ramón. De parte de su novia. Ok, hola, buenos días. Felicítame a la jovencita Miranda de Jesús Hernández Cruz, que el día de hoy está cumpliendo 17 años. Se escucha en la colonia Villa Morelos. Ahí están los saludos. Felicitaciones, por supuesto. Y ya que estamos con cumpliendo por los 17 años. De una vez, ¿no? Es callada, tiene la inocente, tiene la mirada. Ahí está para Miranda de Jesús Hernández Cruz, en la colonia Villa Morelos. ¡Súbele!

0: Los Ángeles Azules y Jay de la Cueva. ¡Qué buen crossover! ¿A poco no? Un minuto y las 10 de la mañana. Hola, buenos días, mi leoncito hermoso. Porfa, una canción de Los Temerarios. ¿Por qué te conocí? Te escucho aquí en el barrio de Santa Cecilia. Rosy, lindo día. Saludos allá hasta el barrio de Santa Cecilia, que siempre nos escuchan, claro. ¿A poco no? Buenos días, me puedes comenzar con una canción de Grupo Arriesgado. ¡Qué chulada! Saludos a mi bonita Lucía Coutinho, que está en las quesadillas con mi suegra, de parte de SL. Muchísimas gracias, León, un fuerte abrazo. SL, ahí está, ¡ay, ay, ay! Oigan, el cuerpo humano soporta la sed y hambre, pero el sueño no, ¿sí? El cuerpo humano puede soportar toda la sed como el hambre, pero no tolera la falta de sueño de cada persona. ¿Cómo lo ven, no? Según ha informado el doctor Jesús Escriba, experto en trastornos del sueño del hospital, sin embargo, sabemos que dormir bien y lo suficiente es vital, ¿sí o no? Para el bienestar de nuestro cuerpo, mientras que si dormimos poco o mal, nos arriesgamos a tener problemas que van más allá del simple cansancio y que pueden afectar aspectos tan importantes como el rendimiento escolar y laboral. ¿Cómo ven? Vámonos a identificación, regreso con más música aquí en 89.9.
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0: 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Oye, un día eres joven y al otro día prefieres reunirte en casa de algún amigo para poder platicar, escuchar música a un volumen prudente. ¿A poco no? Yo ya estoy en esa etapa, créanme. Las 10 de la mañana con 7 minutos, 10 con 7. Hola, buenos días. Me voy a comenzar con una canción, Muchachita, de Banda Blanca. Los escucho en Jiquipila. ¡Súbele! ¡Súbele!

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0: Conducido, es lo que acabamos de escuchar aquí en 89.9. Ok, 10 de la mañana con 15 minutos, 10 con 15. Vámonos con más música. De esa música que... Estas canciones que solo nos sabemos los que utilizábamos cassettes, ¿a poco no? Y no se hagan, bien que la bailaban en su juventud.
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0: ¿A poco
1: vez?
0: No? Suavemente, es Luis Crespo, suavemente, besame, 10 con 15. Empezamos esta sección, canciones que solo no sabemos los que utilizamos.

0: Ahí están estas canciones que solo nos sabíamos los que utilizábamos cassettes. ¿A poco no? Y hay muchas. 10 con 20. Regreso con más.
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2: La diabetes que se desarrolla durante el embarazo, así como la que ya padecen algunas mujeres antes de la gestación y que no está adecuadamente controlada, incrementa el riesgo de muerte fetal. En México se registran más de 22,000 decesos al año. La mayoría ocurre antes del parto y tiene que ver con diversos factores, entre ellos el envejecimiento de la placenta, provocado por los elevados niveles de azúcar en sangre. Datos del INEGI señalan que en 2024, aunque 80% de las mujeres cuyo embarazo concluyó con muerte fetal recibieron atención médica durante la gestación, solo 31% acudieron entre 6 y 10 consultas, en tanto que 63% tuvo de unas 5 consultas. La diabetes gestacional se presenta en 16% de embarazos y a partir de la semana 38 la placenta envejece y endurece, lo que provoca sufrimiento fetal. Ese problema se identifica mediante ultrasonido y, de ser el caso, se debe adelantar el parto. Una investigación demostró que el diagnóstico oportuno y el tratamiento para controlar los niveles de glucosa en sangre evita el riesgo de la muerte fetal, o en su caso, al identificarse el problema, se debe proceder a realizar una cesárea. Hasta el siguiente comentario.
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3: Las 10 de la mañana con 25 minutos. Continúan estas canciones que solo nos lo sabemos los que utilizamos cassettes. Es de los Rehenes, Amor Limosnero de Cariño. Ahora.

0: Necesita algo de rec, la de sabes, porfa. Muchas gracias, ok. 968-125-1919 es el número de WhatsApp, de mensaje de texto normal. Y también la línea directa, sí, ya disponible. El 68-423-41. Esto es de rec, se llama sabes. Muy buenos días.
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12: Las 10 de la mañana con 35 minutos. 10 con 35. Buenos días, Layón. Podrías pasar la canción En Realidad del grupo Abracadabra. Que por supuesto entra en el género. Esta canción nos la sabemos los que utilizamos cassettes. ¿A poco no? ¡Súbele!

En realidad, Chicken Die en esta categoría, esa no la sabemos. Los que utilizamos los cassettes, ¿no? De los años 90, ¿a poco no? Oigan, el color verde es tóxico y no ecológico. El color verde es usado como emblema de la ecología, ¿a poco no? De hecho, son muchos los productos y artículos que presumen ser ecológicos, utilizan el color verde para resaltar su amabilidad con el medio ambiente. Sin embargo, un informe que hace el químico alemán Michael Braungart a The New York Times explica que teñir el plástico de verde

0: Regresamos con más aquí en 89.9. Buenos días.
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2: Las 10:42, otra canción que no sabemos los que utilizábamos cassettes en aquellos años. Es esta. Es Mandingo TV Connect.
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Ahí está, esas canciones que no sabemos los que utilizábamos cassettes, ¿a poco no? El Animal Watts, 968-125-1919. Y también recuerden que está nuestra línea disponible, el 684-2341. Buenos días, saludos para mis niñas Lluvia, Fernanda, Luna, Guadalupe y Francisca Michelle. Y para mis dos sobrinos, Joshua Said y Cristian. Los están escuchando en el Rancho Santa Clara de parte de Mari Santiago. Hola, dice por acá, saludos para la señorita Miranda Hernández Cruz, que está cumpliendo 17 años el día de hoy, de la colonia Villa Morelos, de parte de toda su familia. Buenos días, saludos para tío Rosario López González, que nos escuche en la Gloria, municipio de Cosocuautla, de parte de su amigo Frijol. Bendecido día, amigo León. Una canción de los rehenes, por favor. Somos los que utilizamos en un tiempo los cassettes. El turulo hasta el mercado público de Jiquipilas, claro. Claro que sí, mi hermano. Por supuesto, somos de la generación que utilizábamos cassettes, ¿a poco no? Así que estás pidiendo esta canción que de seguro la escuchabas en el cassette, ¿a poco no?

0: Canciones que no sabemos, los que utilizábamos cassettes. Las 10 con 49 minutos. Ese es de los Bukis. ¿Cómo fui a enamorarme de ti, hombre?
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0: Las 10 de la mañana con 53 minutos. Canciones que las escuchaste en cassettes. ¿A poco no? ¿Cómo fui a enamorarme de ti, de los Bukis? Las 10 con 54 minutos. El Animal Watts dice por acá: hola, saludos para Moca de parte de su prima. Y también saludos para el profe Manuel. Manuel Méndez, ¿cómo está, mi querido profe? Saludos, bendiciones. A doña Ope también. ¿Cómo de que no? Oigan, tenemos audio, escuchemos qué nos mandan a decir.
1: Buenos días, amigo León. Quiero felicitar al patrón, el ingeniero José Roberto, por ser el día de su cumpleaños. En Colonia Tuslita, Granja Perseveranza. Saluditos para él, que se lo pase muy bien con su familia y sus hijos y sus papás. De parte de su amigo el Borreguito del Amor. De parte de la familia Borreguito de la Colonia Mérida. Un saludito a mi esposa Mari y mi hijo Jordan, Tavio Elías, si te molesto con las mañanitas. Y una canción de Leo Dan, me lo pasa, amigo. León, dale. Saluditos.
0: Tenemos otro audio, escuchemos qué nos mandan a decir.
2: Muy buenos días, mi amigo Tejón.
0: Hola.
2: Me voy a pasar un saludo para la señora Lupita Dante Trinidad de parte de Jorge Arce. Y un saludo también para la niña Candy, que nos escucha ahí en los Guayacanes, y a toda su familia. Y una cancioncita, una de banda MS, Mi Razón de Ser. Y también que tengas bonito día. ¿Y a poco no?
0: Eso. Solo que yo soy León, mi hermano. Ahí están los saludos. Dice por acá: buenos días. Yo también escuché esa música en cassette. Claro, muy buena tu programación. Soy tu amiga Ángeles. Ladion, ¿podrías pasar una canción? Lamento de amor de Rigo Tobar. Ok, todas estas canciones bonitas, ¿no? Que las escuchábamos en cassette, ¿a poco no? Buenos días, te escuchamos en Jiquipilas. Y para los que escuchábamos en cassette, qué bonito.

Gracias con amor sin palabras de los Yonix, por favor, gracias. Una canción de Eros Ramazzotti, otra como tú. Saludos para mis hijitos Candy y Julián de parte de Beto Santos. Y también dice por acá, ¿será que me puedes pasar un saludo para los gemelos de Palestina de parte de Moca? Extremo, bueno. Ah, no, ya no. Hola, buenos días. Saludos para Mirandita, que está cumpliendo 17 años. La queremos mucho de parte de sus tías de Villa Morelos. Y las mañanitas, por supuesto. Ahí está. 17 años que está cumpliendo Mirandita.

0: con el Rudo de León.
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0: Buenos días, saludos para mi niña Yuritsi, que te escuchen el Tepeyac.
1: Así nomás, cantando contento y con felicidad.
0: Otra vez.
1: Así nomás, cantando contento.
0: Hola, que te confundan. Ahora dices que te confundan con Tejón. Ok, te escuchan el Tepeyac. Oye, es amor por internet, porfis.
2: Se nos puede llevar el guarumo.
0: Es que nos parecemos en la voz con Mr. Tejón, que por cierto ya viene Tejón de 11 de la mañana a 3 de la tarde. Yo soy León y me despido. Muchas gracias a todos ustedes por dejarme acompañarlos estas dos horas de buena música, de buena programación musical. Saludos para mis nietos, Saori, Luan y Mateo, que nos escuchen en la 8 de enero. Y una canción de sopa de caracol.

en cassettes. ¿A poco no? Yo soy el León y Dios mediante nos escuchamos mañana en otra aventura más en el empujoncito. Canciones que escuchaste en el cassette y solo nos lo sabemos nosotros que los utilizamos. Yo soy el León. Bendecido domingo. Ay, que le sea leve, banda.

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1: Extremo 89.9. ¿A poco no? Muy buenos días a todos, muy buenos días. Bienvenidos a La Corcholata Show, música de cantina. Ya comenzamos, Yo soy el Tejón, me quedé contigo hasta las 3 de la tarde. Desde este momento llevándote La Corcholata Show, música de cantina. Para todos ustedes, feliz domingo para todos, muchas felicidades a todos los trabajadores de los diferentes medios de comunicación y a toda la gente que ejerce la libertad de expresión como un derecho constitucional. 11 de la mañana con 7 minutos en este momento, nos vamos con la primera rola de esta mañana en la Corcholata Show. Vamos comenzando con esto. Algo de la arrolladora banda Limón, del señor René Camacho. Esto se llama Cada Día Más. Seguimos en Extremo 89.9.
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0: Extremo 89.9, a poco no. 11 de la mañana con 15 minutos, sucede con 15 en este momento. Saludos allá al compa Elías Sánchez. Allá nos están escuchando sobre el lado de Jiquipil, así hasta allá le mandamos el saludo muy especial para él. Elías, es Martínez Sánchez, ¿verdad? Elías Martínez Sánchez, saluditos para allá al profe Elías. Hola, buenos días, ¿será que me quisiera que me ponga la de Lulú? Es, dice, póngala Lulú, es que mi tía Fátima le gusta y es su cumpleaños. Muchas felicidades ahí a la tía Fátima, que cumple muchos, muchos años más de vida. A ver, ¿qué tengo por acá?
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0: policía de proximidad se está echando una chipotona y una botanita, ¿sale?
1: Ah, bueno.
0: De parte de su esposa Blanca López. Sale, papi, bendiciones, adiós.
1: Okay,
0: ¿me puedes complacer con una melodía?
1: No sé, ¿cuál quieres?
2: Unidos para siempre.
0: Unidos para siempre con los Tigres del Norte, sale, papi. Bendiciones.
1: Bueno, te la mando, pues, te la mando, Blanca. Saludos allá, Blanca. A nuestra amiga Blanca López, que se anda reportando con nosotros. A ver, vamos a ir programando rolas, ¿eh? Vamos a ir programando rolas una por una, todas las que nos están pidiendo para ir complaciendo. Ya tengo varias aquí en lista. Saluditos allá, Fátima. ¿Quién es la Lulú? La Lulu, porque anda de manteles largos. Anda de manteles largos. Allá. Fátima, cumpliendo años, cumpliendo años. Con el señor de la cumbia se la voy a mandar esa rolita que me están pidiendo, Con el señor de la cumbia, Juan Ortega, y su grupo, eso que me pidieron, que se llama La Lulu. Así que vámonos con esto. 11 de la mañana con 16 minutos. Extremo 89.9.
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0: Extremo 89.9, el señor de la cumbia, Orlando Juan Ortega. Ahí estuvo esto que escuchamos. Oiga, vamos con eso de los Tigres del Norte, se llama Unidos para Siempre, 11 de la mañana con 19 minutos. Seguimos en La Corcholata Show, música de cantina.
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Mientras regresamos, pide la siguiente ronda. 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

0: Ya son las 11 de la mañana con 23 minutos, 11 con 23. 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
0: Extremo 89.9, ya estamos de regreso en la Corcholata Show, música de cantina. Oigan, para llamadas al 968-125-1919, 968, llamadas al 968-423-41, ya está activa también. Y no me marquen por WhatsApp, no les puedo atender llamadas por WhatsApp, por favor. Ahí alguien me anda marcando por WhatsApp, le he rechazado las llamadas porque no te puedo recibir las llamadas por acá, carnalito, carnalita. Y sigues insistiendo, en serio, por favor. Sí, llamadas al 968-684-2341. Notas de audio, mándamelas ahí por WhatsApp. O tus mensajes de WhatsApp, por favor. Bueno, a ver qué tengo por acá. Tengo mensajes. Gracias a todos los que están comunicando con nosotros. 11 de la mañana con 26 minutos. Ahí a la terminación 5244, que es quien me anda marcando ahí mucho, quien me anda marcando. Mándame tu nota de audio, por favor, Mándame tu nota de audio y ahí yo te voy a complacer con la rola que quieras escuchar, por favor. Recuerda que las notas de audio deben ser cortitas, para que yo te pueda pasar las notas al aire, ¿sale? Hola, un saludo para Miranda de Jesús, que está haciendo 17 años y le puedes cantar las mañanitas. A ver, tengo llamada telefónica. Extremo, buenos días. Extremo. Bueno. Buenos días. A ver, sí, dígame. Bueno. A ver, dígame. A ver, ¿qué canción quieres, amigo? La Farsante con Juan Gabriel. Para Jiquipilas. ¿A quién nos escucha por allá? Ah, don Rosenberg. Bueno, le mando La Farsante un ratito más, ¿sale? Eso. Bien, don Rosenberg. Sale, igualmente, cuídese mucho. Ya le mando la rola. Ahí está, saluditos a don Rosenberg de Jiquipilas, ¿eh? Me pide la farsante con Juan Gabriel. Ahorita se la vamos a mandar. A ver, la buscamos por acá. La farsante con Juan Gabriel, ya la tengo lista. Ya la tengo lista. A ver, ¿qué más tenemos por acá? ¿Qué mensajes nos mandan, por favor? Dice, hola, ¿me pueden mandar un saludo para mi hijo Edwin Caballero López? Él nos escucha en el Rancho del Recuerdo, municipio de Jiquipilas. Hasta allá le mandamos un saludo muy especial. Para mi hermana Areli López Hernández, ella nos escucha en el Rancho La Gloria, municipio de Cintalapa. Y una canción, por favor, de Julián Álvarez, Siete Vidas. Ya te la mando, ya te mando esa. Oiga, me voy con música, me voy rapidísimo con música. Esto es La Farsante del señor Juan Gabriel. 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La cor-

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0: 89.9. A poco, ¿no? Escuchamos esto. Fue tu ingratitud con la banda Los Guaperris. Bueno, seguimos con más, seguimos con más. Por acá me piden la de 7 vidas con el señor Julián Álvarez. Vamos a ir conociendo. Y gracias a todos los que se andan reportando con nosotros. Saludos ya a la terminación 5244. Llamadas al 968-684-2341. Ya estamos en la Corcholata Show. A ver, ¿qué me dicen por acá? Saludos a Julio. Hola, buenos días. Te escuchamos en Jiquipila. Porfa, la rola. Qué bonito de los mismos. Bueno, ya te la mandamos, Te la mandamos. A ver, ¿qué me dicen por acá?
1: ¿Me puede pasar unos saludos para mi mamá Dora y mi papá Tao, que le escuchan en el rancho de Roblón? De parte de María José y Jennifer, y también a mis primos Agnes y Renata.
2: Y Elías.
0: Ok, perfecto, perfecto. Oigan, tengo llamada telefónica, vamos a ver, Extremo, buenos días.
3: Buenos días, por ahí desde Marco, para que a ver si me pueden mandar una rolita.
0: A ver, ¿qué rolita quieres, amigo?
3: Que se llama Zapato Pisado.
0: Zapatos Usados.
3: Pisado, con Antonio Aguilar.
0: Bueno, te la busco la rola, ¿sale?
3: Alan, gracias.
0: Sí, hasta luego, buenos días. Bueno, Zapatos Usados, ahorita te la busco, carnalito, Zapatos Usados con Antonio Aguilar, me dicen. ¿Zapatos con Z o zapatos con S, Antonio Aguilar? Estoy buscando esa rolita, A ver, no la tengo, no la tengo por acá, pero voy a buscarla en otro lado, A ver si no, si la encuentro en el mercado, tal vez, A ver, a ver.
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5: Troncito, muy buenos días. Tiene todo el día, gracias al Señor, que tú estás ahí en la radio. ¿Me pueden mandar un saludo? Para mi esposa Blanquita López, que es mi linda esposa, que me cuida mucho. ¿Qué te parece, papi, que me pongas una cancioncita donde solamente mi esposa lo sabe, ¿vale? Que lo quiero mucho. Póneme la canción de Vuélveme a Querer, ¿vale?
0: Bueno, se la mando,
5: Ahora pues, papi, te lo quiero mucho. Bendiciones, padre. Tejoncito, gracias. Y me estoy echando una chipotona.
0: Bueno, buen provecho, buen provecho allá. A donde evita, Bueno, vámonos con más mensajes por aquí.
6: Hola, buenos días. ¿Será que me complaces con Dependo Cada Día Más de Ti, de Grupo Exterminador? Te escucho en San Marcos. Gracias.
0: Ok, ya se la mando, Hola, buenos días, me podría mandar un saludo para la familia Domínguez Cruz, de parte de una amiga, especialmente para el niño Carlos Daniel Álvarez Camacho, que cumple años el día de hoy. La canción de la Chona, por favor, que no se vaya a quedar con la botella seca. Bueno, ahorita la mando. Saludos para la familia Ochoa Cruz. Nos escuchan en la colonia Ejidal de Jiquipilas, Saluditos a la Ejidal de Jiquipilas, Extremo 89.9. ¿A poco no? Oiga, vamos a pausa. Ya regresamos.
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2: 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Esto se llama Siete Vidas. Siete Vidas. En Extremo 89.9. Seguimos con La Corcholata Show.

0: Extremo 89.9. ¿A poco no? Ya escuchamos esto que fue el 7 vidas. 7 vidas. Oigan, seguimos con más en la Corcholata Show, música de cantina. Por acá tengo mensajes, me dicen, pásame la canción de Jenny Rivera, No llega al olvido. Bueno, ya te la mando. Buenos días, ¿me podría mandar la canción de Una moneda de Paquita, la del barrio, porfas? Ya te la mando también, nada más dame chance. A ver, ¿qué más tengo por acá? ¿Me podría mandar un saludo para el señor Sergio Durante, que está sentado en el pretil? Él lo escucha en la finca San Bartolo, ahí de parte de sus hijas, Jocelyn y Ailén. Ok, perfecto. Hola, buenos días, ¿me podría mandar un saludo para el señor Plácido Cruz Roque y a la señora Chabelita de los, del rancho San Juanito, ahí de parte de su hija Betty, que lo quiere mucho? Gracias, que tenga buen día. Muchas gracias, Hola, buenos días, ¿podría mandar una canción? La de Álbum de Amor de Antonio Aguilar. Bueno, te la mandamos. Hola, buenos días, ¿podría pasar la canción del niño de El Niño Quiere Llorar con el grupo Laberinto? Lo escuchamos en Vicente Guerrero, cerca de la clínica, y también en el rancho El Estoraque. Saluditos. Hola, buenas tardes. ¿Puede pasar la música de Por Tu Maldito Amor? Te escucho en Jorge de la Vega. Bueno, saluditos hasta Jorge de la Vega. Gracias, gracias a todos ustedes por reportarse con nosotros. Y nos vamos con más música, Vamos escuchando esto. Es el Palomito. Los Cadetes de Linares en Extremo 89.9.
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0: 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Escuchamos el palomito con los cadetes de Linares. Seguimos con más en Extremo 89.9. 11 minutos faltan antes de las 12 y nos vamos con esto. Se llama Qué Bonito. Ellos son los mismos. Seguimos en
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0: Extremo 89.9, a poco no, escuchamos Las Nieves de Enero con Chalino Sánchez, seguimos en La Conchulada, chavos, música de cantina. Oigan, por acá me dicen, pásame la canción del Bebeto, lo más interesante. Bueno, sí te la mando, sí te la mando eso, esa rolita. Por acá tengo ya la rola que me pidieron allá, saludos a Don Rosenberg, que nos están escuchando en Jiquipilas. Hola, buenas tardes, ¿podría mandarme unos saludos para mi esposa hermosa, para Carmelita, para mi hijito hermoso Said, que está aquí en la casa, en la alberca, y no quieren comer? Saludos, gracias, excelente tarde. Bueno, saluditos también para ti, carnalito, Hola, buenas tardes, ¿sería que me puede felicitar al señor Ismael Morales Cruz, que hoy está cumpliendo años de parte de toda su familia? Y si le puede poner las mañanitas, gracias, que tengan lindo día, Las mañanitas se las mandamos en un ratito más, ¿sale? ¿Qué te parece si nos vamos con esto? ¡Ay, ay, ay! Es el señor Antonio Aguilar. Esto se llama Eres Zapato Pisado.
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2: La Guardia Estatal Cibernética emitió una alerta ante la propagación de un nuevo reto viral a través de un videojuego conocido como Conejo Verde, el cual representa un peligro para niñas, niños y adolescentes. El juego consiste en una serie de instrucciones que busca manipular a los menores para que abandonen su hogar. Según reporte, los infantes son contactados por un desconocido que les ofrece una laptop gratis como gancho para participar en el reto. Tras aceptar, se les pide salir de casa, apagar su teléfono celular, esconderse y no regresar a su domicilio. La instrucción final es esperar a que alguien le diga la palabra clave Conejo Verde para ganar el supuesto premio. Mientras el menor permanece fuera de casa, pues la familia comienza a recibir llamadas de extorsión en las que se exige dinero a cambio de no hacerle daño. Ante esta situación, especialistas en seguridad infantil y la propia Guardia Cibernética recomiendan fomentar la comunicación abierta con los niños y adolescentes, y se insiste en que ningún juego debe implicar salir de casa a escondidas, alejarse de la familia o mantener secretos frente a adultos responsables. Hasta el siguiente comentario.
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4: Extremo 89.9. ¿A poco no? Nos vamos ahora con eso de los Tucanes de Tijuana. Se llama La Chona. Extremo 89.9.
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Extremo 89.9, ¿a poco no? Y escuchamos esto, es la Chona de los Tucanes de Tijuana. Oiga, por acá me dicen, quiero la canción de Pedro Infante, Amorcito Corazón, por favor. Ay, yo te la mando, Hola, buenas tardes, amigo Tejoncito, por favor, saludos para la familia Mendoza Morales del Rancho Veracruz, municipio de Ocosocuautla. Nos gusta mucho tu programa. Por favor, una bonita canción de Montes Durango, vestida de color de rosa. Gracias, amigo, saludos allá. A nuestra amiga que se anda reportando desde... A ver, aguántame. Se anda reportando con nosotros ahí desde el Rancho Veracruz. Ahí saludos a toda la familia Mendoza Morales también ahí. Ahí saluditos también. Allá Don Goyo que nos escucha en la obrera campesina. Saludos para Hailey Ocelín, para Doña Nati. La canción de María Elena dice por acá. Vámonos con esto de Jenny Rivera. Se llama No Llega el Olvido. Extremo 89.9.

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7: 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Las 12:14. Ella es Paquita, la del barrio. Eso se llama una moneda. 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

0: 12 con 17 minutos, en este momento seguimos en la Corcholata Show, música de cantina. Escuchamos esto de Paquita en el barrio, siempre tirándole a los hombres, Paquita, ¡qué bárbaro! 12 con 17, buenas tardes, me puede comenzar con una canción, ¿cómo te recuerdo con los temerarios? Escucho Jiquipilas, gracias, carnalito de Jiquipilas, Por ahí vamos, Muy buenas tardes, ¿será que me puede complacer con la melodía del grupo Parchís y su grupo del mar Amor a Distancia? Ma, yo te la mando.
1: Buenas tardes, ¿me puedes mandar unos saludos ahí a los dos amores de mi vida? Zahir y Carmelita, que están aquí en el rancho El Rubí y se están echando ahí un chapuzón. Y saludos, viejazo, cuídese mucho, un fuerte abrazo, por favor.
0: Muchas gracias. Saluditos también para ti, que te la sigas pasando bonito, que te la sigas pasando rico, disfrutando de la Corcholata Show, música de cantina. Oiga, me voy con eso. Se llama Albor de Amor. Él es Antonio Aguilar y seguimos en
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1: Extremo 89.9, las 12:21, 12:21. 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

0: Extremo 89.9, fijamos son de vainilla de Guadalajara, Jalisco. 12:27 minutos, 12:27 en este momento. Buenos días, buenas tardes, buenas tardes. Voy a mandar un saludo para mi abuelito Jive de parte de su... ¿quién? Ah, bueno, es su cumpleaños el día de hoy, ¿verdad? Es su cumpleaños y quieren la canción Dos Gotas de Agua. Feliz cumpleaños, abuelito. Feliz cumpleaños, que se la pase chido, ¿eh? Que se la pase bonito. Y ahí le vamos a mandar la rolita en un ratito más. Dos gotas de agua. A ver, ¿qué más tengo por acá? Tengo notas de audios. Oye, pásame saludos para Mareo Ruiz Galvez de la colonia Tehuacán. Y pásame la canción de Jenny Rivera de Contrabando de parte de Su Amor Prohibido. Ok. Bueno, saluditos allá a Tony. A Tony Galdames, a su hermanita Gaby, que nos escuchan allá en Tehuacán también, ¿eh?
1: Buenos días, ¿me podrías mandar unos saludos para la señora Margarita Aguilar Díaz, que te escucha aquí en el Parque El Bicentenario? Y me puedes poner la rolita Se Me Fue Mi Amor de Los Tucanes y la de Mi Juventud a los 40, porfa, te escucho en el Parque El Bicentenario. Soy la güera, que tengas un excelente día y muchas bendiciones.
0: Bueno, bien, saluditos, güera, saluditos, güera. Ay, güera, si me muero. Bueno, güera, saluditos, pues. Saluditos allá en el Parque Centenario. Ay. Esta se llama Por Tu Maldito Amor. Ya tú sabes. ¿Y ya pa' qué quiero la tumba si ya me enterraste en vida? Él es Vicente Fernández, 12:29, extremo 89.9.
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7: 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Vámonos con eso del señor Pedro Infante, Amorcito Corazón.
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0: Extremo 89.9. Amorcito Corazón, escuchamos con uno de los grandes, de la música mexicana, música regional mexicana, y además también de la época del cine de oro en México, el señor Pedro Infante. Un saludo para mi cuñado Chusito, que te está escuchando en Liberación, está pintando la casa y quiere la canción de Vicente Fernández, ¿Cómo han pasado los años? Ahí de parte de Zaidiel Ocaña, Tía Mechita, y que están cabeceando. Ah, bárbaro, bárbaro. Apenas es mediodía, y ya andan cabeceando. Se levantaron temprano, madrugaron, ¿qué onda, Hola, buenas tardes, saludos para mi esposa, que hoy está cumpliendo años. La canción de los Tigres del Norte, te escuchamos acá en San Miguel Chongos, Oaxaca. ¿A poco no? Bueno, ¿qué canción quieres de los Tigres, Por ahí, coméntame, ¿cuál quieres de los Tigres?
1: Dame la vuelta y vuelta, regálame una canción que se llama Cariño Mío, de Lino Luján, Y si no está esa, que sea la de allá, nos juntamos, cualquiera de las dos.
0: Bueno, Cariño Mío, de Lino Luján, déjame ver esa rolita y ya te la mando. Por acá nos vamos con una más en la Corcholata Show, música de cantina. Vamos escuchando esto que se llama Un Indio Enamorado. Esto suena aquí en Extremo 89.9 y esto es
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0: Extremo 89.9. ¿A poco no? Oigan, ya a las 12:43 en este momento. 12:43, buenas tardes. Pueden comenzar con la canción El Perro Negro con José Alfredo Jiménez. Va, yo te la mando, ¿eh? La canción de la reunión con los Tigres del Norte. Creo que esa ya la pasamos, ¿eh? De todo modo, te checo, ¿eh? Te checo la reunión con los Tigres del Norte. A ver si no, ya la pasamos. A ver. Déjame ver. Bueno, no la hemos pasado todavía según nuestros reportes. No la hemos pasado, así que te la voy a mandar un rato más. Me dice, por acá me dicen, oye, Tejón, ¿qué nos recomiendas para una charolita? 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Viene bastante, bastante buena, bastante nutridita la charolita. Y está buenísima, está buenísima todo lo que trae. 12:44 en este momento. Oigan, ¿qué les parece si vamos creando ya? Vamos creando así como el Comité de Fiestas y Festejos y Asuntos Irrelevantes de la Corcholata Show, ¿no? Estaría chido, ¿no? Para ir organizando ahí las botanucas ahí con los camaradas. A ver, vamos otra vez, ¿eh? Échale otra vez una idea.
1: Hola, ¿sí me vas a poner la canción? Dependo cada día más de ti.
0: Dependo cada día más de ti. ¿Quién la canta, ¿Quién la canta? ¿Ah? ¿Quién la canta? A ver, vamos buscando esa canción. Dependo cada día. Ah, es con el grupo Exterminador. Sí, ya recordé que me lo habías pedido, Sí, aquí la tengo. Aquí la tengo esa canción. Bueno, te la voy a mandar de una vez, Vámonos con esto, porque Oneida anda ahí bien intensa, Bueno, saluditos, Oneida, Vámonos con este grupo Exterminador, Extremo 89.9.
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0: extremo 89.9, dependo cada día más de ti, algo del grupo Exterminador. Hemos complacido ya con esa rolita, porque ya nos andaban reclamando. Bueno, a ver, si por acá, hola, buenos días. Buenos días, saludos a la banda del grupo de AA de Bill W. De parte del padrino Quique, complácenos con la canción del señor Cornelio Reina, que se junta en nuestros brazos. Lo escuchamos en el barrio de La Candelaria. Ok, perfecto. Perfecto. A ver, ¿qué me pidieron por acá?
1: Buenas tardes, me puedes mandar unos saludos ahí a los dos amores de mi vida, Zahid y Carmelita, que están aquí en el rancho El Rubí y se están echando allí un chapuzón. Y saludos, viejazo. Cuídense mucho, un fuerte abrazo, por favor.
0: Vientos. Hola, buenas tardes, de Juancito. Por favor, saludos para mi nieta Lisbeth Alelín Hernández Zacarías, que hoy está cumpliendo años. Me escucha en la colonia urbana ahí de parte de la familia Zacarías Serrano. Perfecto, perfecto. Hola, buenos días, buenos días, saludos a la terminación 2728. Saludos a Joshua por ahí reportándose con nosotros también, Oigan, vámonos a pausa comercial. Regreso rapidísimo, no me tardo nadita de nada. Faltan 10 minutos antes de la 1 de la tarde y el tiempo avanza rapidísimo, Voy a pausa, ya vuelvo.
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2: 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Faltan 8 minutos antes de las 13 horas, 1 de la tarde. Y esto es lo más interesante. Es el Bebeto sonando en
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0: 89.9. Lo más interesante es del Bebeto. Bueno, nos vamos con mucho más música, nos vamos con mucho más aquí en la Concholata Show. Yo espero tus mensajes, 968-125-1919 para mensajes, llamadas al 968-684-2341. Que nuestra línea ya está activa, ya está activa nuestra línea telefónica, así que puedes comunicarte con nosotros. Ahí saludos al Mustang, buenas tardes, bro. Dice una rola de Antonio Aguilar, nadie es eterno en el mundo. Bueno, te la mando un ratito más, Mustang, Nadie es eterno. Bueno, ya te la mando. Hola, buenas tardes. ¿Me podría pasar un saludo para la familia Pérez Pérez y una canción, porfa? Cama y mesa. Bueno, ya te la mando. Roberto Carlos. Hola, buenas tardes. ¿Me puede pasar un saludo para Normita Serrano y para One, ahí de parte de su mamá Malena, que los escuche en San Marcos? Y me puede comenzar con la canción Regalo de Dios de Julián Álvarez. Bueno, te la mando en un ratito más esa rolita, Ya te la mando. A ver, ¿qué más me pidieron por acá? ¿Qué más me pidieron por acá? Bueno, nos vamos con algo de Los Temerarios. Esto se llama Como Te Recuerdo. Extremo 89.9.
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4: 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La 1 de la tarde con 6 minutos, esto se llama Vestida de Color de Rosa. Montes de Durango, Extremo 89.9.

0: Extremo 89.9, ¿no? Escuchamos a Amon desde Durango. Esto se llamó Vestida de Color de Rosa. Por ahí tengo pendiente todavía una de Parchís, ¿verdad? De Parchís es la que me pidieron. Disculpa, el número de la óptica que pasan mucho en la radio, la de 911. Dame chance, dame chance. Ahorita te mando el número, te mando el número. A ver, hola, buenas tardes. ¿Sabes que me puede pasar la canción Aún te acuerdas de mí? Si aún te acuerdas de mí, de Conjunto Primavera. A ver, Conjunto Primavera. ¿Aún te acuerdas de mí? No me acuerdo. Bueno, Conjunto Primavera. Buscamos rolita y te la mandamos, ¿eh? Buscamos rola y te la mandamos. Buenas tardes, saludos para la familia Cruz Avendaño que estamos escuchando aquí en el barrio Santa Cruz. Si me puedes pasar la canción En Vida o Cruz de Madera de parte de la señora Noemí Avendaño. Doña Noemí, ya le mando la rola en un rato más. Saludos, buenas tardes, señor locutor. Me puede conocer con la canción Nueva Viajera para mi hija Brenda, para mis nietos Mateo y Tiago de parte de Margarita de la colonia Tierra y Libertad. Que tengas linda tarde. Bueno, igualmente, ¿eh? Linda tarde. Hola, buenas tardes. ¿Podría pasar una canción, porfa, La de Hija de Nadie con Yolanda del Río? Gracias, y un saludo para usted. Gracias, gracias. Que se la sigan pasando bonito, ¿eh? Buenas tardes. ¿Puede pasar un saludo para la señora Carolina Trinidad? Si le puede pasar la canción de Cartas Marcadas. Bueno, la vamos a buscar esa canción también, ¿eh? Vamos a buscarla. Cartas Marcadas. Con Miguel y Miguel parece que la tengo, ¿eh? Pero déjame te la busco. Déjame te la busco esa canción. Ahí, saluditos a los que me andan sintonizando ahí en Jiquipilas también, ¿eh? Gracias. Gracias a mis amigos de Jiquipilas, Chiapas, por ahí nos están escuchando.
1: De escuchar la rola de Ya nos juntamos, o la de Cariño Mío, de Lino Juan. Dios le bendiga, mi buen.
0: Bueno, ya te la mando, ya te la mando, tranquilo, calmao, ya te la voy a mandar, Hola, buenas tardes, amigo Tejón, por favor, me puedes complacer con una canción de Michelle Salgado, otra vez en la cantina, va, yo te la mando, tengo llamada telefónica, Extremo, buenas tardes.
2: Buenas tardes, ¿me puede hacer favor de marcar, de ponerme la cancioncita, Voy a pintar mi raya con Grupo Arcángel?
0: Bueno, ahorita se la mandamos, saludos, ¿para quién, dígame?
2: Aquí la escuché en Lobrera Campesina, aquí me estoy dictando una chipotona.
0: Don Goyo.
2: Awiwi.com.mx.
0: Ese Don Goyo. Y esto, ya le mando la rola, Don Goyo.
2: Hola, pues, dale.
0: Dale, hasta luego. Buenas tardes, buenas tardes, Don Goyo. Ahí saluditos a Don Goyo, nos están escuchando también en este momento, Me voy a ir a pausa, ¿verdad? Ya tardé mucho hablando, Ahí me van a jalar dos orejas desde la producción. Bueno, 1:11, vamos a pausa, regresamos de Bolón Pompón.
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0: Nos vamos moviendo el botejito, pero suavecito, con esto de Parchís y su grupo Del Mar. Amor a distancia, Extremo 89.9.
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Extremo 89.9, dos gotas de agua con chelo que vamos a escuchar en ese momento. Y aguántenme las carnitas, que aún tenemos mucho más aquí en la Corcholata Show, música de cantina. Dice, profe, le pido un gran favor, si me puede mandar un saludo para mi hermana chatita, Mesa Reyes, que está cumpliendo años en el barrio Santo Domingo. El saludo va de parte de su comadre Coco, que sabe que lo queremos mucho. Y si me puede poner la canción de la reunión, bueno, ya se la mando, se la mando esa rolita. Saludos allá a doña Coquito Mesa y a su hermanita, que anda cumpliendo años el día de hoy, chatita Mesa Reyes. Saluditos. Hola, buenas tardes. ¿Será que me puede pasar una canción sin fortuna? Va, yo te la mando, Yo te la mando. Buenas tardes, la canción de tus maletas en la puerta con Yolanda del Río. Pásamelo, por favor. Va, yo te la mando. Ey, si me puedes repetir el saludo, por favor. Dejó un... Lo escucha en la colonia Emiliano Zapata. A ver, la música. A ver, ¿saludo para quién? A ver, déjame checar. Saludos para la señora Carolina Trinidad. Y si me puedes poner la canción de Cartas Marcadas. Y la música de Besos de Papel de Ana Gabriel. Bueno, ahorita te la mandamos, te la mandamos, en un ratito más. Dame chance, dame chance, que aún tengo rolas pendientes. Vámonos con esto, es la reunión de los Tigres del Norte. Ahí saludos a la señora Guadalupe Cruz de Orozco, que nos escucha ahí en el rancho San Rafael. Se encuentra haciendo unas ricas carnitas. Ahí la canción de la reunión también. Bueno, ahí les va, Extremo 89.9.

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1: Leo de la tarde con 23 minutos, una 23. 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
1: Extremo 89.9, ¿a poco no? Ya estamos de regreso. Buen provecho, buen provecho a los que me andan mandando unas imágenes ahí disfrutando de unas frías. 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El tiro de esquina está buenísimo, dice por acá, buenas tardes, pásame la cancioncita, porfa, La Hija de Nadie con Yolanda del Río. Gracias, un saludo para usted, pero me lo pasa, tejoncito, gracias, ya te la mando un rato más. ¿Será que me puede pasar la canción de Rami Valenzuela, la de mi princesa? Sí, te la puedo pasar, Hola, buenas tardes, pásame un saludo para, por favor, allá para tío... Para tío, directamente que nos escuchen, esperamos que nos encuentren bien de salud. Hay que le echen ganas a la vida, que no se deje vencer, lo queremos mucho. Le mandamos un fuerte abrazo y que no se deje vencer por el bendito cáncer, dice. Que se cuide, que le eche ganas a la vida. Me lo pasa, por favor, saludo. Que tengas linda tarde, gracias. Te escuchamos en la colonia de Lázaro Cárdenas. ¿Me puedes hacer favor de pasar el patachuecas? Bueno, ya te la mando, pero no me dijiste para quién era el saludo, ¿Para quién era el saludo? Bueno, ahí checa tu mensaje, por favor, checa tu mensaje. La canción de Vicente Fernández, de Trinidad Romero. Bueno, a ver, ¿qué canción quieres, ¿Qué canción quieres? Lo único que me mandaste son unos emojis, pero no me dijiste. Ah, bueno, el saludo va para tío Gil Camacho, de Lázaro Cárdenas. Pues échale ganancias, tío Gil. Todo para adelante, todo para adelante. La 1 de la tarde con 27 minutos, vámonos con música. Nos vamos con esto de Los Caminantes. Es la María Elena, Extremo 89.9. La

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8: 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Vámonos con eso de los Tucanes de Tijuana. Se llama Se Fue Mi Amor. Extremo 89.9.
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0: Por eso, suélteme esa, porque con esa sí salgo por unas miches. 22 minutos antes de las 2 de la tarde. Y esto es La Corcholata Show, música de cantina.
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Escuchamos Se Me Fue Mi Amor con los Tucanes de Tijuana y nos vamos con mucho más en la programación de la Consolada Show. Suélteme esa

0: Ahí le va, tío, para que se pique, oiga.
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7: La diabetes que se desarrolla durante el embarazo, así como la que ya padecen algunas mujeres antes de la gestación y que no está adecuadamente controlada, incrementa el riesgo de muerte fetal. En México se registran más de 22,000 decesos al año. La mayoría ocurre antes del parto y tiene que ver con diversos factores, entre ellos el envejecimiento de la placenta provocado por los elevados niveles de azúcar en sangre. Datos del INEGI señalan que en 2024, aunque 80% de las mujeres cuyo embarazo concluyó con muerte fetal recibieron atención médica durante la gestación, solo 31% acudieron en entre 6 y 10 consultas, en tanto que 63% tuvo de unas 5 consultas. La diabetes gestacional se presenta en 16% de embarazos y a partir de la semana 38 la placenta envejece y endurece, lo que provoca sufrimiento fetal. Este problema se identifica mediante ultrasonido y, de ser el caso, se debe adelantar el parto. Una investigación demostró que el diagnóstico oportuno y el tratamiento para controlar los niveles de glucosa en sangre evita el riesgo de la muerte fetal o, en su caso, al identificarse el problema, se debe proceder a realizar una cesárea. Hasta el siguiente comentario.
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8: 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Vamos con esto de Jenny Rivera, la diva de la banda. Eso se llama De Contrabando.
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0: Jenny. Jenny Rivera, la diva de la banda, eso se llamó De Contrabando. Seguimos en Extremo 89.9. Nos vamos con algo del señor Julio Álvarez. Y esto que suena se llama Regalo de Dios, ¿eh? Buenas tardes, complazco con la canción de Alan Arrieta, Mi Mundo Entero. Ah, yo te la mando, ¿eh? Yo te la mando. Seguimos en La Corcholata Show, música de cantina.
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1: Extremo 89.9, ¿a poco no? Oiga, vámonos con eso del señor Lino Luján. Se llama Allá nos juntamos. 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

0: santo.
1: Extremo 89.9. ¿A poco no? Oigan, la 1:54, escuchamos esto del señor Lino Luján. Se llama Allá nos juntamos. Seguimos con más en Extremo 89.9. Tú comunícate con nosotros. Teléfono en cabina 968-684-2341. Y además para mensajes 968-125-1919. Esto es La Corcholata Show, música de cantina. Saludos allá en San Joaquín. Allá nos están escuchando el buen Sergio. Allá el compadre Manuel, para la familia Arellano Ángel y Ángel Pérez, que ya nos escuchan. Por ahí vamos a ir complaciendo con una rolita, ¿eh? Porque se la están pasando chido, se la están pasando buenísima onda, ¿eh? Allá en San Joaquín. Porfa, salúdame a mi papá, el señor Alfredo Espinosa, para mi mamá, la señora Esther Durante. Nos escuchan en el rancho Santa Teresa, ahí de parte de su hija Lupita, que lo quiere mucho. Saludos también para Fernanda, por ahí se anda reportando con nosotros. Buenas tardes, Josito. ¿Me podría mandar la canción de Calle 24, Suiza? Gracias, que tengas excelente tarde. Gracias, Fercho, ¿eh? Gracias. Vámonos con música. Esto es del señor Cornelio Reina. Se llama Que se junten nuestros brazos. 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

0: Ahí escuchamos eso con el señor Antonio Aguilar. Se llamó Nadie es Eterno en el Mundo, ¿eh? Saluditos ahí al Musan que están reportando con nosotros. Tejocito, Vicente Fernández, quiero ser tu marido. ¡Órale! Marido, si no ando buscando marido, ¿eh? ¿Qué estás pensando, pues? A ver, ¿qué tengo por acá?
1: Hola, buenas tardes. ¿Me puede pasar la canción de La Reunión? Aquí los escuchamos todos los días en Bonfil.
0: Ah, bueno, saluditos a Bonfil. Ya la canción la pasamos hace un rato, ¿eh?
2: Un saludo para mi tía Mari. La vive allá en el rancho, pero siempre escucha su radio. Cada día lo escucha. Un saludo.
0: Bueno, saluditos a tía Mari, ¿eh? Saludos a tía Mari, donde quiera que nos estés escuchando, ¿eh? Ahí le mandamos el saludo súper especial para ella. Para tía Mari. ¿Cómo han pasado los años de Vicente Fernández? A ver, ya la pasamos, ¿no? Sí, ya la pasamos. La pasamos con Rocío Dúrcal. Y Nadie es Eterno, acabamos de pasar ahorita con Antonio Aguilar. Bueno, vámonos con... vamos a una pausa y ya volvemos. Seguimos en La Corcholata Show.
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0: Extremo 89.9, escuchamos eso que se llamó Cama y Mesa, una rolita del señor Roberto Carlos. Desde Brasil hasta México, Roberto Carlos, eso que se llamó Cama y Mesa. Bueno, tengo mensajes, gracias a todos los que están comunicando con nosotros. Por acá me dicen, la canción es Trinidad Romero. Bueno, te la mando un ratito más, carnalito, ya la tengo por acá, ¿eh? Hola, buenas tardes, ¿podría pasar la canción de Jenny Rivera, Tu Camisa Puesta, por favor? Gracias, te estamos escuchando en la colonia Jacinto Tirado. Saludos para la señora María José Ángel Trinidad, que mañana estará cumpliendo años ahí de parte de su sobrina. ¿Será que me puede poner la canción Hasta la Miel Amarga? Te escuchamos en la colonia Emiliano Zapata. Hola, buenas tardes, mándame un saludo para Jordi Vázquez García, que se encuentra en Monfil, municipio de Cozocuautla, porfa. La canción de Héctor Montemayor, El Kiosco, ahí de parte de Camilo. ¡Pin! ¡Ay, ay, ay, Camilo! Camilo, ¿qué? ¡Qué obsesión que te trae, ¿verdad? ¡Qué obsesión te traes, Camilo!
1: Muchas felicidades de parte de sus abuelitos de Plan de Yela. Le deseamos muchas, pero muchas felicidades. De parte de nosotros, un abrazo. Allá para la colonia. De aquí de Plan de Yela, le mandamos allá para la colonia. Nueva Esperanza. Para él la canción, Mi Hermoso Cariño.
0: A ver, otra vez, ¿eh?
1: Saludos allá para Carlitos, muchas felicidades de parte
0: de... Ah, bueno, saludos para Carlitos, ya está, peinadita para atrás ya, ¿eh? Hola, buenas tardes, ¿me podría mandar la canción de Alonso Ortiz, Disculpe? Bueno, ahorita te la mandamos, ¿eh? ¿Sí me puedes repetir los saludos, porfa? Saludos para la señora María José Trinidad, María José Ángel Trinidad, que mañana estará cumpliendo años, de parte de su sobrina. ¿Será que me puedes poner la canción de Hasta la Miel Amarga? Neta, no. Decía mi señor padre que también la miel empalaga, ¿eh? Sí, neta. Y decía cuando las cosas, que tenías las cosas buenas, las cosas bonitas y que no te gustan, ¿no? Así como alguna persona que conozco, ¿eh? Ahí luego les paso el dato, ¿eh? Ahí luego les paso el nombre. Bueno, 2 de la tarde con 18 minutos. Vámonos con esto. Ay, ay, ay, es la hija de nadie. Ella es Yolanda del Río, Extremo 89.9.
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Extremo 89.9. ¿A poco no? Escuchamos eso, fue Nube Viajera, algo con el señor Alejandro Fernández. A ver, ¿qué tengo por acá? Buenas tardes, porfi, ¿me regalan los mandados? Bueno, ya te lo regalo, ¿eh? Ahorita nada más, dame chance, ¿eh? Ahí saludos para doña Eloisa, que nos está escuchando allá en el barrio San Cayetano de Jiquipilas. Me pide saludar al ingeniero Aníbal y al señor Jaime. La canción... Llegaste tú. Bueno, ahorita te la mandamos. Pues, saludos también para la señora Sonia, que nos está escuchando allá en Santa Cecilia de Jiquipilas. Saluditos allá, mis amigos Ropa Caliente de Jiquipilas. Muy, pero muy buenas tardes, ¿eh? Bueno, vámonos con más música, vámonos con más aquí a través de la frecuencia 89.9. Algo de la banda Los Sebastianes que me pidieron, vamos complaciendo con esto. Se llama En Vida. 2 de la tarde, 27 minutos. Seguimos en Extremo 89.9.

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2: Extremo 89.9. ¿A poco no? 26 minutos antes de las 3 de la tarde. Y eso se llama Cruz de Madera. Y son los Huracanes del Norte.

0: Extremo 89.9. Escuchamos eso, fue Cruz de Madera, algo de los huracanes del norte. Oigan, ¿por qué me dicen? Merenglas, la rola se llama Chito Cano. Bueno, déjame buscarla, y a ver si nos da tiempo, te la mando.
1: Hola, Chajoncito, buenas tardes. Porfa, pásame una cancioncita de la hija de Chayito Valdés, El amor de mi vida. Porfa, aquí lo escuchamos en San Cayetano, de Jiquipilas, de parte de la familia Argüello Cruz.
0: Bueno, saluditos allá a la familia Argüello Cruz en Jiquipilas, ahí en el barrio San Cayetano nos andan escuchando. Nos vamos con eso del señor Vicente Fernández, se llama Yo Quiero Ser Tu Amante. Extremo 89.9.
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4: Extremo 89.9. ¿A poco no? Seguimos en la Corcholata Show, música de cantina. Gracias a todos los que se están reportando con nosotros. Ya estamos casi en la recta final de este espacio, ¿eh? Casi en la recta final de este espacio. Y bueno, vamos avanzando. Avanzando con más de la Corcholata Show, música de cantina. Bueno, por ahí nos habían pedido unas rolitas que tenemos rezagadas, así que vamos a ir soltando de una vez, ¿eh? Soltando de una vez antes de que nos vayamos. Ya a las 2 de la tarde con 44 minutos, 2.44 minutos en este momento, acá en Cintalapa de Figueroa, Chiapas, México. Oigan, me voy con esto del señor Vicente Fernández. Ahí saludamos al profe Moisés Vázquez Roque, que nos está desintonizando. Y después nos vamos con otra vez a la cantina de Michelle Salgado, ¿eh? Vámonos con esto. Y me acordé de ti, se llama esto de Vicente Fernández. Y esto lo escuchas en la Corcholata Show, música de cantina.
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Extremo 89.9. Y me acordé de ti, nos dice Vicente Fernández. Buenas tardes, compláceme con la canción Hilos de Plata con Vicente Fernández. Híjoles, híjoles, híjoles. ¿Cómo le hacemos, no? ¿Cómo le hacemos? Y ya casi no nos da tiempo. Como que le vamos a aumentar otra horita más a la corcholata, ¿eh? En serio. Gracias a ustedes por hacer posible este espacio, ¿eh? A todos los que interactúan cada domingo con nosotros. Vámonos con esto de... El señor Michel Salgado, se llama otra vez a la cantina. 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
2: Extremo 89.9, ¿a poco no? Vámonos con más música, vámonos con eso que se llama Patas Chuecas, el señor Federico Villa, Extremo 89.9.
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Extremo 89.9. ¿A poco no? Ay, ay, ay, ay, ay, ay. Ya estamos en la recta final. Dice por acá, hola, ¿van a querer otra hora más el programa? Neta que sí, neta que sí. No, ya lo ampliamos, ya lo ampliamos una hora. Y ahorita pues ya no nos da chance, ya no nos da chance. Ya estamos cubriendo las 4 horas que teníamos antes, Bueno, desde las 11 hasta las 3 de la tarde. A ver, ¿qué más tengo por acá? Bueno, vámonos con más música, Vámonos con más música, nos vamos con esto. Es algo de la banda El Recodón, se llama Y Llegaste Tú. Saludos a mis amigos de Jiquipilas, Extremo 89.9.

Extremo 89.9. Y llegaste tú con la banda del recodo. Con esto ya nos vamos despidiendo. Se llama Voy a pintar mi raya. Y bueno, antes de irnos, tengo saludos por acá. La canción parece que aquí, parece aquí en el barrio Seguro Social. Híjoles. Buenas tardes, ¿qué va a pasar? Mi canción parece aquí en el barrio del Seguro Social. Y a ver, no te entendí bien. Saludos para la señora Roselena de parte de Irene. Estamos en Carimayor. Gracias, saluditos, ¿eh? Amigo Tejón, una hora más y te escucho desde Palestina, tu amigo Cheque. Saludos, Cheque, ¿eh? Un abrazo. Cuídate mucho, ¿eh? Bueno, yo me despido con esto de la banda Arcángel R15. Y una disculpa para los que no pudimos complacer en esta tarde. Nos escuchamos pasadito de las 7 de la noche. Enseguida viene Pepe Castillo en el Chihuadote, a controles y a micrófonos. Buenas tardes.

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comenzamos. Muy buena tarde, ya iniciando este espacio de Reventón Costanero. Aquí a través de Extremo 89.9 FM, ¿a poco no? Música para bailar, música para disfrutar en grande con toda la familia en este domingo 7 de junio de este 2026. Iniciamos, señores. Se saluda por acá el mismísimo en Yeguadote. Por ahí un saludote muy afectuoso para nuestro buen amigo José Roberto, que está por allá disfrutando de las mieles de estar cumpliendo años en esta tarde. Allá está la granja Perseverancia. Un saludote muy grande, deseando que la esté pasando de lo mejor. Por allá a doña Fabi, allá al médico, allá a toda la familia, les enviamos un saludote muy grande, deseando que la estén pasando bonito. Y bueno, arrancamos, señores, con buena música en esta tarde para disfrutar aquí a través de Reventón Costanero. Y suéndale, por ahí viene el jarocho de la cumbia. ¡Suéltale, papaya de Celaya!

0: Y bien, escuchamos por ahí nada más y nada menos que el paso de la metralleta por ahí con el jarocho de la cumbia, que a través de Extremo 89.9, ¿a poco no? Vamos a un pequeño corte comercial y retornamos, no tardamos nadita. Recuerda que estamos contigo aquí a través de Extremo Cintalapa, ¿a poco no?
1: Son las 3 con 11 minutos.
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0: Bien, continuamos, Extremo Cintalapa 89.9 FM, ¿a poco no? Suena por ahí eso que nos sigue por ahí, un saludote muy grande, deseando que la estén pasando bonito, ¡anda! Y nada más que los chicos de Junior Clan, por ahí eso que nos interpretan, ¡el jaladito! ¡A bailar, se ha dicho! 89.9 FM, aquí a través de Reventón Costanero, suénale, compadre, ¡sácala a bailar!

bien, continuamos con más acá a través de Reventón Costanero. Tarde bonita, tarde de dominguito familiar para estar con todos ustedes en ese día de hoy. Muchísimas gracias, te saludo por acá el mismísimo en Yeguadote. Suénale, compay, vámonos directamente con más. Dice por ahí el Rey Saca Petróleo. Y es el camaleón de los teclados. Suénale por ahí, compay, sácala a bailar, hombre. XM 89.9 FM, ¿a poco no? Están durmiendo, papaya de Celaya.

0: Petróleo, con eso que nos interpreta, es el Sacapetróleo, el mismo camaleón de los teclados. Continuamos con más en esa tarde. Por ahí un saludote muy grande al buen Carudo, que anda por ahí en sintonía. Ponte abusado, pues, mi buen Mustang.
1: Son las 3 con 20 minutos.
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11: La Guardia Estatal Cibernética emitió una alerta ante la propagación de un nuevo reto viral a través de un videojuego conocido como Conejo Verde, el cual representa un peligro para niñas, niños y adolescentes. El juego consiste en una serie de instrucciones que busca manipular a los menores para que abandonen su hogar. Según reporte, los infantes son contactados por un desconocido que les ofrece una laptop gratis como gancho para participar en el reto. Tras aceptar, se les pide salir de casa, apagar su teléfono celular, esconderse y no regresar a su domicilio. La instrucción final es esperar a que alguien le diga la palabra clave, Conejo Verde, para ganar el supuesto premio. Mientras el menor permanece fuera de casa, pues la familia comienza a recibir llamadas de extorsión en las que se exige dinero a cambio de no hacerle daño. Ante esta situación, especialistas en seguridad infantil y la propia Guardia Cibernética recomiendan fomentar la comunicación abierta con los niños y adolescentes, y se insiste en que ningún juego debe implicar salir de casa a escondidas, alejarse de la familia o mantener secretos frente a adultos responsables. Hasta el siguiente comentario.
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0: Bien, estamos por acá retornando. Muchísimas gracias. Y bueno, le enviamos un saludote muy grande por allá a nuestro buen amigo, el buen Joseito, allá hasta Guayacanes. Le enviamos un saludote enorme, deseando que la esté pasando de lo mejor. Y bueno, nos vamos a ir directamente con algo del señor Nelson Cancela, la de Enséñame. A ver si está por acá. Con muchísimo gusto. ¡Suéltala, papá! esto que nos interpreta, Enséñame a olvidar. Anda muy romántico, Joseito. Ponte a trabajar, hombre. Ahí te va a espantar el duende, mi buen Mustang. Ponte abusado, pues, hombre.

Son Cancela, y eso que nos interpretó Enséñame a Olvidar, con muchísimo gusto. Bien, continuamos con más. Un saludote muy grande al buen Carudo que anda por ahí en sintonía. Nos vamos directamente con más de la buena música que a través de Extremo Cintalapa, y nos vamos directamente con este gran clásico que nos traen por acá los chicos de los Carquis, con esto que nos interpretan. Échale de ahí, compadre.

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13: Bien, continuamos, estamos por acá retornando con más de Reventón Costanero. Buenas tardes, disculpa, me pueden complacer con una canción, se llama El Gallinazo. Un saludo para el tío Efren en la colonia Jacinto Tirado, pero ¿de parte de quién? ¿Quién me escribe? Con muchísimo gusto, nos siguen por acá también la Chabela con Nelson Cancela, porfa, pero ¿quién me la pide también? Muchísimas gracias. Bien, dice por acá, un saludo para mi hermana que nos visita desde Tijuana, nos quiere, por ahí nos piden la canción El Gusano, nuestra buena amiga Candita, con muchísimo gusto. Candita, te complazco este tema que nos trae nada más y nada menos que el mismísimo Merchán y cómo se mata el gusano.

0: Y ahí estuvo el grupo Merchant con este gran clásico, ¿Cómo se mata el gusano? Con muchísimo gusto por ahí para la hermana de nuestra buena amiga Candita que nos visita, quién sabe cómo se llama, pero bueno, le enviamos el saludote muy grande diciendo que la siga pasando de lo mejor. Muy buena tarde, buen provecho.
1: Son las 3 con 42 minutos. 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
0: Bien, continuamos con más aquí a través de la programación. Muchísimas gracias por ahí. Nos piden una canción a cargo de los Carquis. Con muchísimo gusto. Ahorita la vamos a complacer por acá. Este gran temón. ¿Y ahora qué? Híjole, parece que me quitaron las cuestiones aquí del lateral, la barra lateral. Bueno, ahorita voy a buscar el asunto y si es que por acá tenía yo la barra lateral y resulta que ya no la tengo. Ahorita vamos a buscar la manera de ver, porque si era un acceso rápido que tenía por ahí. A ver, vamos a buscar por acá, porque ahora tengo que se me va a ser tarde. A la 2:03 de la tarde con 45 minutos. Y sí, es que acá lo tenía lo que es este. No sé si lo actualizaría, pero bueno, voy a ver qué hago, ahorita voy a checar, porque sí, necesito esta acción del convertidor, sí, y desafortunadamente, pues, no lo tengo aquí a la mano. Pero bueno, parece que ya por acá andamos solucionando. Vamos a tratar de ver la manera de que esto se haga de una vez, porque si no después se nos hace tarde. Y por favor, quien me escriba, pues ahí me manda por ahí un saludito, en su nombrecito, a ver qué dice por acá.
6: Me chocas.
0: Me chocas, dice.
6: Me chocas.
0: Vale. Un saludote muy grande para nuestro buen amigo Alex Pérez. Nos piden por una canción de la metralleta. Prendiste muy tarde tu radio, amigo. Nos escuchan ahí en la colonia Alfonso Moguel. Ya la pusimos. Fue la primera que abrimos y pues la verdad, lo que sea, cada quien entraron con todo en este, lo que es este programa el día de hoy, y muchísimas gracias por acompañarnos y sobre todo por solicitarnos buenas melodías. Así que nos vamos, suena Carquis.
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0: Y ahí escuchamos esto a cargo de los mismísimos Carquis con la cachimba y la cachimba, hombre, le jala la cachimba, le toca la cachimba y no sé qué tanto. Bueno, les enviamos un saludo para la familia Velázquez que están ahí escuchando en la colonia Jacinto Tirado, de parte de la amiga Ceci que están por ahí en sintonía y al tío Efraín que nos escucha en la colonia Jacinto Tirado, también un saludote enorme, deseando que la estén pasando, a lo mejor nos siguen por ahí. La de la Chabela, no sé quién me escribe, de todas maneras, gracias, vámonos directamente con más de la buena música en esta tarde, allá nuestro buen amigo Alex, no sé cuál otra quieras, amigo Alex, porque sí, ahorita tengo el espacio contigo, porque ya no tengo canciones pendientes por acá, nada más nos mandaron esto que dice por acá.
1: Me chocas.
0: Me chocas, con mucho gusto, ahí el saludote muy grande, no sé quién nos escriba. Nos pide por ahí la canción el de la mazorca, el negro pela su mazorca, a ver, vamos a buscarla por acá para checarla, a ver, creo que por acá la tengo de este lado, con los Carquis, de una vez, suénale por ahí, Carquis, vámonos, de una vez.

bien, escuchamos a los mismísimos Carques con este gran clásico aquí a través de Reventón Costanero. Y nos siguen por ahí una canción del Gallinazo para nuestra buena amiga Ceci. Gracias, Ceci. Cada que me pidan algo, porfa, porfa, les encargo. Pónganme quién me la pide, por favor, quién me la pide, porque pues es muy importante para acá, para todos, el saber quién nos está acompañando y sobre todo prácticamente ver con quién estamos interactuando. Así de fácil y sencillo. Bueno, nos vamos a ir con Marea Musical, con muchísimo gusto, con este gran tema. De una vez, para que no le digan y no le cuenten, nos vamos directamente con buena música aquí a través de este espacio. Hola, un saludote enorme para nuestro buen amigo, el buen Carudo, que anda por ahí en sintonía. Debe andar por ahí mascando vidrio, el muchacho, sí, debe de estar por ahí chipotoneando. No, yo ya no tuve chance, ya no tuve oportunidad, entre obligaciones, responsabilidades y situaciones personales, pues ahora sí que se amoló el asunto y pues ya no pudimos... ahora sí, degustar unas chipotonas, desafortunadamente. Pero bueno, ya habrá más tiempo que vida en esta situación. Y nos vamos directamente con esto que nos traen los chicos de la... ¿Cómo se llaman? Marea Musical, El Caracolito. Así vamos a disfrutar. Bueno, es con esa... La encontramos, porfa, y si alguna vez piden una canción y saben quién la canta, pues díganme, no pasa nada, para que ya se las complazca directamente, porque a mí dicen, no, es que no era con ese, pues entonces, si lo saben, pídanmelo, ¿vale? ¡Suena de ahí, vámonos!

0: Y bueno, ahí estuvo el gallinazo. Yo pensé que era otra canción y es el gallinazo del señor Mario Besares, que por cierto ya está cumpliendo más el día de hoy, un año más del aniversario luctuoso del señor Paco Stanley. Y en serio que independientemente, por ahí veía noticias que son fardas para cuestiones de llamar la atención y todo eso. De que si quien lo había matado, ya no lo reviven. Sí, bueno, extremo.
1: ¿Qué pasó, Pepe?
0: ¿Qué pasó, maestro Chemba? Bárbaro, ¿hasta cuándo se reporta, maestro Chemba?
1: Ni siquiera un saludito,
0: no puedo. No, pues ni siquiera un mensajito ni nada, hombre.
1: Es que no puedo marcar mensaje.
0: ¿Cómo?
1: Mi vista no me da, pues.
0: Ah, no, pues pide usted, ¿qué no manda usted a su casa?
1: No, pero está de trabajo. Yo quedo en casa aquí de
0: flores. Ya tenemos el 2341, ya de nueva pero cuenta, ahora, maestro Chambers.
1: Pero ahora que volvió la línea, pues ya volví yo también.
0: Qué bueno, maestro Chambers, me da gusto saludarte para usted, a toda la familia.
1: Igual, pues saludos por ahí para toda tu familia también.
0: Vale, gracias, le gusto mucho.
1: Es porque te oía yo ahí por la radio.
0: Ah, bueno.
1: Échame una musiquita, muchacha.
0: Vale, ahorita le mandamos algo, maestro Chambers. Ahora pues,
1: damos
0: pues, dale. Bien, por ahí el maestro Chamber que nos solicita por ahí un tema musical y con mucho gusto ahorita se lo complacemos. Vamos a corte, retornamos.
2: Son las 4 con 2 minutos.
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0: Bien, continuamos, estamos por acá ya retornando y bueno, vamos con más de Reventón Costanero en esta tarde. Muchísimas gracias. El tiempo está calurosito, sí, está corriendo algo de calorcito y sobre todo pues está bastante agradable el clima dentro de lo que cabe, porque sí, hay que decir lo cierto, está medio dado el asunto a pues está medio sofocante el calor, pero ni modo, no hay de otra, ni a quién reclamarle, papá, ni a quién reclamarle. Pero bueno, nos vamos directamente con este tema que nos piden por ahí nuestra amiga, a ver cómo se llama, nuestra amiga Ana Victoria. Saludote para Ana Victoria, le envío un saludo para su abuelita Alba. Y nos sigue por ahí esta rola de Anthrax allá, con muchísimo gusto, con estos chicos de los últimos del Topo Chico. Y esto que nos suena por ahí, el zapateado Anthrax para todos ustedes. Vamos a disfrutarlo aquí a través de este espacio. Los Rugar y los últimos del Topo Chico, suena de ahí.

0: Son las 4 con 11 minutos.
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7: Bien, continuamos con más de la programación en esta tarde. Por ahí le enviamos un saludote. A ver, me complace con la canción de Ojitos Mexicanos de parte de Ceci. Sí, pero déjeme complacer también las canciones que tengo pendientes y que son muchas, ¿vale? Así que ahorita vamos a enviar por ahí las peticiones pendientes y de ahí complacemos de nueva cuenta las que nos están haciendo. ¡Va, suena de ahí!

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4: Bien, continuamos con más, aquí nos vamos con eso que nos traen por acá los chicos de Rayito Colombiano, es el mismísimo Canchis Canchis.

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4: Y aquí le presentamos al mismísimo José Francisco Chicoche, mi negra jacarandosa, ya a las 4:47 aquí a través de Extremo 89.9.

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0: 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Son las 5 con un minuto.
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6: La diabetes que se desarrolla durante el embarazo, así como la que ya padecen algunas mujeres antes de la gestación y que no está adecuadamente controlada, incrementa el riesgo de muerte fetal. En México se registran más de 22,000 decesos al año. La mayoría ocurre antes del parto y tiene que ver con diversos factores, entre ellos el envejecimiento de la placenta, provocado por los elevados niveles de azúcar en sangre. Datos del INEGI señalan que en 2024, en que 80% de las mujeres cuyo embarazo concluyó con muerte fetal recibieron atención médica durante la gestación. Solo 31% acudieron en entre 6 y 10 consultas, en tanto que 63% tuvo de unas 5 consultas. La diabetes gestacional se presenta en 16% de embarazos y a partir de la semana 38 la placenta envejece y endurece, lo que provoca sufrimiento fetal. Este problema se identifica mediante ultrasonido y, de ser el caso, se debe adelantar el parto. Una investigación demostró que el diagnóstico oportuno y el tratamiento para controlar los niveles de glucosa en sangre evita el riesgo de la muerte fetal o, en su caso, al identificarse el problema, se debe proceder a realizar una cesárea. Hasta el siguiente comentario.
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9: Bien, continuamos con más aquí a través de la programación. Muchísimas gracias, pero un saludote muy grande para el señor Mere Rosario y para mis hermanas Roxana y Mari y para mi cuñado Neto de parte de José. Pues bueno, ya terminamos el espacio de Reventón Costanero. Nos siguen como hacer con la melodía de Espinosa Paz. No me friegues la vida. Ahorita vamos a chingar por acá si... Si la tenemos, con muchísimo gusto, de Espinosa Paz. A ver, al diablo no nuestro. Vamos a ver si anda por acá esta melodía. Bueno, ahorita la buscamos. Saludos cordiales a mi comadre Rosy Calimayor, de parte de su comadrita Laura Marroquín. Nos siguen por ahí una canción de la Arroba Marido, especialmente con mucho gusto. De parte de Laurita, con muchísimo gusto le enviamos el saludote. ¡Continuamos!

0: Son las 5 con 14 minutos.
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7: Bien, continuamos, estamos con más aquí a través de la programación, porque complacemos este tema que nos solicita por ahí nuestro buen amigo Miguel Vázquez, es el mismísimo Espinoza Paz. Muy buena tarde.

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5: Bien, continuamos con más. Muchísimas gracias. Por ahí enviamos un saludote enorme allá para la comadre Rosy, con muchísimo gusto. También por ahí un saludote para nuestro buen amigo Miguel Ángel, ya le complacidos por ahí su melodía. Continuamos con más.
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2: Bien, continuamos con más. Muchísimas gracias. Buenas tardes. Me puede pasar un saludo para la tía Gaby que se encuentra allá en el Rancho del Recuerdo. Le enviamos el saludo muy grande por ahí para nuestra buena amiga la tía Gaby, que no sé quién le manda saludo, pero muchas gracias por estar en sintonía.

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2: Bien, estamos por acá retornando. Muchísimas gracias. Y bueno, recuerda que ya tenemos nuestra línea telefónica directa aquí en cabina, el 968-684-2341. A tu disposición, con mucho gusto, para recibir tus llamadas. Si quieres mandarnos por ahí un mensaje, lo puedes hacer a través del 968-125-1919. Continuamos con más.

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